0: Cafetería Onza, buenas noches.
1: Hola Peti, ¿cómo estás?
0: Bien, hermano.
1: Muy bien. Hugo de San Bernardino.
0: Hola Hugo, ¿qué hay por San Bernardino?
1: Y mucho frío.
0: Yo creo que íbamos a encontrar plata o qué.
1: No pasa nada, plata por acá.
0: No, esa propiedad que me dieron para ofrecer ningún.
1: En serio, Peti, no, difícil está de vender por acá.
0: Está muy difícil.
1: Pues sabes que acá por mi alrededor hay cualquier cantidad de terreno que están regalando, pero no compra la gente. No hay plata.
0: No hay plata.
1: No hay. No hay para invertir.
0: No hay.
1: Así vivo es.
0: ¿Quién iba a pensar que San Bernardino tenía que llegar a esto?
1: Verdad.
0: Sí.
1: Y este año hubo poquísima gente, prácticamente nada. Ponerle 15 días lo que hubo así, montones de vehículos, gente aquí para allá, y después terminó totalmente.
0: Terminó.
1: Sí. Así mismo.
0: Te entiendo, Hugo. ¿Qué escuchamos, hermano?
1: Murió la flor, puede ser por Los Ángeles Negros.
0: Murió la flor, sí, por Los Ángeles Negros. Claro que sí.
1: Ah, bueno, muchas gracias, Peti.
0: Al contrario.
1: Que tenga buenas noches.
0: Igualmente, abrazo, hermano.
1: Igualmente, gracias, Peti. Chao, chao.
0: Chao, chao.

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1: Onza, buenas noches.
2: Buenas noches, señor Domínguez, ¿cómo está?
1: Pero como
2: yo
1: para
2: soy el profesor Avigán de Luz, que le suelo llamar siempre.
1: Sí, te agradezco, hermano.
2: No, no, estaba esperando que termine la música para llamarle.
1: Sí, sí.
2: Y darle mi voz de aliento.
1: Muchas gracias.
2: Eres yo muy también amable. Ya soy una persona a la tercera, tengo 74 años, pero me encanta la música que usted toca porque la selección es, ¿cómo le voy a decir? Inmejorable. Sabe elegir.
1: Y sí, tiene su, ¿cómo te voy a decir? Su tiempo esto. Hay que trabajar con carpeta y hay que preparar todo como debe ser para que sea, a que guste a la gente. Pero así sí. Porque si agarrar dos o tres discos y venir y que esto, no, eso conmigo no va.
2: Ah, ya. Sí. No, yo sé que usted es mayor, inclusive antes, más que yo tengo 74 y la generación que nosotros vivimos eran situaciones mucho más, muy diferentes y éramos disciplinados como hijos porque nuestros padres nos disciplinaban, ¿verdad? Ser educado,
1: sí, claro.
2: Etcétera, etcétera. Y eso no es fácil.
1: No.
2: Yo no sé cómo va a ser esta generación ahora que es todo muy rápido, obtiene todo muy rápido. Lo que uno obtiene con trabajo y con paciencia siempre queda y después la última etapa de tu vida te ayuda a sobrellevar, ¿verdad? Pero el éxito rápido no te lleva a ningún lado, esa es la verdad.
1: No, son aves de paso son.
2: Sí, así es. Le envío un fraterno abrazo, señor Domínguez, y le voy a seguir escuchando. Muchas gracias por aprender.
1: A usted, que pase buenas noches. Gracias.

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espacio exclusivo de Reto Total. Nosotros seguimos con buenas canciones. Vamos a escuchar al grupo Miramar, Aquel Inmenso Amor. Posteriormente por Manolo Galván, Te Quise, Te Quiero, Te Querrés.

Audiencias, llegamos al final de este espacio al otro lado, Reto Total de hoy, miércoles 8 de julio del año 2026. Reto Total fue una presentación de Ferretería Onza. Nosotros despedimos con el himno Patio Dios mediante. Volvemos pasado mañana, viernes, a partir de la hora 20, con otro capítulo de Retro Total. Feliz resto de jornada a todos. Permiso.

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Este señor que va a cantarnos a continuación en la FM de Radio Nacional del Paraguay tiene una voz muy interesante, muy linda, canta bellísimamente bien. Es un trovador de largo tiempo dentro de la música popular del Paraguay. Estamos hablando de Javier Vargas, el trovador del Paraguay, de Carlos Miguel Jiménez y Julián Alarcón, Xococué Borejú.

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Sonidos del Guaraní. El tesoro de nuestra cultura. Tecoporá. Una expresión del idioma guaraní que habla del buen vivir, de la convivencia armoniosa y del respeto hacia los demás. Más que una palabra, es una manera de entender la vida, una invitación a construir comunidades donde el bienestar sea compartido. Tecoporá, buen vivir.

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5: Breve recordación de los medios del Estado paraguayo a Alejandro Cubilla. Nació en Asunción el 9 de julio de 1929 y falleció en Asunción el 16 de enero del 2016. Prestigioso director de banda, instrumentista, docente y compositor paraguayo. Siendo niño, se formó en la célebre banda de la policía de la capital. Estudió saxofón en la banda del Colegio Militar. Integró importantes agrupaciones, como la Orquesta Sinfónica de la Ciudad de Asunción, la Banda Folclórica Municipal, entre otras. Fundó prestigiosos conjuntos, como la célebre y emblemática Banda Coihuá, agrupación pionera en su género, Alex Kull y sus Caballeros del Jazz, entre otras agrupaciones de prestigio. Fue miembro de la Dirección de Cultura de la Municipalidad de Asunción y profesor de saxofón del Conservatorio Municipal de Música de Asunción. En esta institución creó el Paraguay Sax Club en 1995. Fue una persona congruente con sus ideas. Por eso es un símbolo de la dignidad artística y personal.
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Sonidos del Guaraní. El tesoro de nuestra cultura. Pi'awapu. Una hermosa palabra del idioma guaraní que significa tranquilidad, serenidad o paz interior. En medio de las diversas acciones cotidianas que en ocasiones generan preocupaciones, encontrar pi'awapu es encontrar equilibrio. Que nunca nos falten esos momentos para detenernos, valorar y disfrutar de todo aquello que es verdaderamente importante. Pi'awapu, paz interior.

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El tesoro de nuestra cultura. Ñemongueta significa conversación, diálogo, intercambio de palabras. Es mucho más que hablar, es compartir ideas, experiencias y sentimientos. Desde tiempos antiguos, el diálogo ha sido una herramienta para socializar, transmitir conocimientos y fortalecer comunidades. Ñemongueta. Conversemos.

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1: 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Fleitas, con cédula de identidad número 7.838.718, así como de cualquier otra persona que pudiera tener interés, la resolución número 408 de fecha 6 de julio de 2026, dictada en el marco de la administración de bienes pertenecientes a la causa penal número 8.535/2020, caratulada Julio César Duarte Servián y otros sobre tráfico internacional de drogas y otros. Asimismo, se hace saber al afectado que la documentación relacionada tanto en la resolución como en la tasación se encuentra disponibles en la Secretaría General de la Senavico, cito en Trenati 902, casi Campo Cervera, barrio Las Lomas de Asunción, teléfono 021-603-360, la cual en su parte resolutiva textualmente expresa. Artículo primero. Ordenar el inicio de los trámites para la venta anticipada de los siguientes bienes administrados en el marco de la causa número 8.535/2020, caratulada Julio César Duarte Servián y otros sobre tráfico internacional de drogas y otros. Los mismos fueron incautados del interior del inmueble individualizado como vivienda familiar finca matrícula número 12.576, cuenta corriente catastral número 29.416.23. Ubicado en las calles Juana de Lara, entre Rubio Ñu y General Brugués, de la ciudad de Pedro Juan Caballero. Descripción de bienes. 1. Bicicleta tipo mountain bike, marca Cube, modelo Reacción. 2. Bicicleta de ruta marca Cube, modelo Agri, color blanco con celeste. 3. Bicicleta de ruta marca Cube, modelo Agri, color gris con amarillo. 4. Bicicleta de ruta marca Jian, modelo Propel, color negro, blanco y rojo. 5. 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
0: 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Breve recordación de Radio Nacional del Paraguay a Lorenzo Álvarez. Nació el 10 de agosto de 1926 en San Cosme y Damián, Itapúa, y falleció el 9 de julio del 2014 en Asunción. Fue un notable autor, compositor, director e intérprete de violín, también conocido como el violín romántico de Asunción. De amplia preparación y larga trayectoria profesional, fue un gran formador de músicos. Su hijo Luis y su nieta Patricia también son destacados artistas que siguen adelante con la tradición musical de los Álvarez. Es creador de Alma y Violín, Silbido Nocturno, entre otras músicas populares, y también poemas sinfónicos. Además de obras románticas, es autor también de la conocida música Adelante, Albirroja, Adelante, la canción más difundida, dedicada a la selección paraguaya de fútbol, con letra de Ángel Peralta Arellano.
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de las 7 horas y durante la mañana de hoy jueves predomina todavía un ambiente fresco con vientos leves a moderados del sector noreste, y por la tarde se prevé un ambiente cálido, especialmente en el centro y norte del país, con temperaturas máximas previstas entre 25 en la región oriental y 30 en la región occidental. El cielo se mantendría escasamente nublado durante gran parte de la mañana, con un aumento de la nubosidad hacia el final de la tarde, mientras que los vientos rotarían a direcciones variables, señala el pronóstico de la Dirección de Meteorología e Hidrología de la DINAC. Para los próximos días, persistiría el ambiente fresco a cálido, con temperaturas mínimas que estarían entre 17 y 19 grados y máximas superiores a 25 grados, alcanzando valores cercanos a 30 grados en el norte del país y en el Chaco paraguayo. La probabilidad de lluvias va a aumentar a partir del viernes, con ocurrencias de lluvias dispersas y probabilidad de actividad eléctrica en el sureste y este de la región oriental. Durante la jornada del sábado, este fin de semana, las lluvias tenderían a presentarse de manera más organizada en todo el país, afectando el centro y norte de ambas regiones. Así agrega el pronóstico meteorológico del día de hoy, que pueden encontrar en la página de IP Paraguay. Y escuchamos recién a Paloma San Basilio con un tema de Armando Manzanero, y vamos a escuchar hoy de vuelta a esta vez un tema de Armando Manzanero con él mismo cantando. Y pero antes tenemos a Gianni Nazaro, italiano famoso en la década del 70, con este tema Al modo mío.

minutos de las 7 horas. Les habla María Luisa Ferreira. En los controles, Faustino Mesa. Hoy es el 9 de julio del 2026. Y escuchamos recién Armando Manzanero, uno de los grandes artistas que se llevó el COVID-19. 15 millones de personas llevó el COVID-19 y entre ellos a muchos famosos. Uno que recordamos ahora es Armando Manzanero, acabamos de escucharlo. Y bueno, él tenía 85 años cuando falleció el 28 de diciembre del 2020. Y otros que murieron en el 2020 han sido, por ejemplo, el jugador Diego Armando Maradona. Él murió, tenía apenas 60 años cuando falleció Armando, Diego Armando Maradona. Y otro gran artista que murió a los 88 años, víctima del COVID, fue el creador de Mafalda, el caricaturista Joaquín Salvador Lavado, más conocido como Quino. Él murió con 88 años. Y así el cantante y compositor mexicano tan querido en todo el mundo, que hizo canciones, más de 400 canciones hizo Armando Manzanero, y fueron interpretadas por grandes como Luis Miguel, Ricardo Montaner, y hasta Elvis Presley cantó las baladas románticas en español del mexicano Armando Manzanero. Y bueno, estamos todavía en pleno mundial, hoy 9 de julio, una fecha importante para los vecinos argentinos, es el 9 de julio. Y seguimos mirando lo que es el mundial, porque todavía estamos ahí en la polémica con el enfrentamiento con Mbappé. Siguen las redes sociales en todo el mundo haciéndose eco de lo que dijo Celeste Amarilla, que al parecer tocó algunas fibras íntimas del jugador Mbappé, que bueno, se portó muy grosero con nosotros, por tanto mucha gente le apoya, creo que la mayoría de las personas apoyan los dichos de Celeste Amarilla. ¿Y cuáles han sido los hechos más comentados en este mundial? Uno de los hechos más comentados, según las estadísticas hechas por el propio, por la propia FIFA y por los seguidores del mundial, ha sido la expulsión de Almirón. En primer lugar está eso. Así que hemos sido, desde nuestro primer partido, hemos estado en el foco de la curiosidad mundial. Y seguimos con canciones en Ya es de Día, cuando han pasado 23 minutos de las 7 horas. Y vamos a escuchar, les pido que presten atención cuando canta Mercedes Sosa. Jovencita era Mercedes Sosa cuando cantó Recuerdos del Paraguay, y me encanta escucharla, qué bella voz. Y luego viene, después de esta canción paraguaya, viene Vocal 2 con una guarania de las más hermosas de las guaranias

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Tres minutos de las 7 horas, ya es de día por la 95.1 FM Nacional. Agradezco los mensajes que hacen llegar desde distintas partes y me preguntaron número de WhatsApp porque nos escuchan desde España, a través de internet, desde Estados Unidos, desde Argentina, y les enviamos un gran abrazo a todos esos compatriotas que llevan a la patria en el corazón, por más que estén lejos. Y a propósito de eso, está de gira el grupo paraguayo Néstor Loy y los Caminantes. Están por España, enviaron sus fotografías donde actuaron en el salón donde actuaron, se llenó de paraguayos que fueron con sus camisetas de la albirroja, se fueron a bailar las canciones con la bandita que tiene el grupo Néstor Loy y los Caminantes, y lo pasaron muy bien, se notan las fotografías que enviaron, y van a continuar ahora su gira Néstor Loy y los Caminantes por Barcelona. Ellos fueron distinguidos como embajadores de marca País Paraguay en reconocimiento a su trayectoria artística y su aporte a la difusión del folclore paraguayo contemporáneo. La UNESCO los invitó a llevar su show a Lituania y estos días de julio estuvieron en la Sala Villanos de Madrid, España, donde hicieron bailar a centenares de paraguayos y extranjeros la música tradicional de Paraguay. Néstor López, conocido artísticamente como Néstor Ló, es cantautor y músico paraguayo, líder de la banda, y ha fusionado ritmos tradicionales como la polca y la guarania con estilos modernos. Nació el 24 de agosto de 1988, 37 años tiene por tanto, y después de casi 10 años, dijo en una entrevista que le realicé el pasado 26 de junio, tenemos la oportunidad de representar a la guarania internacionalmente reconocida por la UNESCO, llevando nuestro show a Lituania. Y entonces, con el apoyo de nuestro país, de marca País, van a estar en otros países donde tenemos paraguayos como Londres, Dublín, París, Barcelona, Málaga y Madrid en España, en este circuito europeo que se llama Naipori Fronteras. Y hoy, 9 de julio, nos comenta don David Galeano Olivera, que me envía a diario las efemérides, es el Día Nacional del Donante de Órganos. Igualmente, Día Internacional de la Destrucción de Armas de Fuego, es decir, Día Nacional para Destruir Armas de Fuego. Y asimismo, es el día en que recordamos la independencia argentina en 1816, después de 2 años, 1811, 12, 13, 14, 15 y 5 años, tengo que contar por mi dedo, Faustino, 5 años después de nuestra independencia, se independizaron los argentinos. Y bueno, por eso quizás no querían reconocer, así como a veces los árbitros y a nivel internacional no quieren reconocer la victoria y la calidad de Paraguay, no quisieron reconocer la independencia de Paraguay. Los argentinos recién en 1842 reconocieron ellos nuestra independencia. Y Carlos Antonio López, que era un sabio, un verdadero estadista, emitió un periódico llamado El Paraguayo Independiente, que se publicó hasta que reconozcan todos nuestra independencia. Y así estuvo muchos años, sacando editoriales, artículos de mucha calidad, hasta que dejó de salir un 26 de abril del año que no recuerdo, 1840 y tantos. Hoy recordamos asimismo el nacimiento del músico y compositor paraguayo Alejandro Cubilla, director de la banda Cuba, que nació en 1929. Y hoy que escuchamos a Mercedes Sosa, es el cumpleaños de esta gran cantautora argentina que siempre demostró un gran cariño, un gran amor hacia el Paraguay. Cuando vino a nuestro país, ella, muy generosa, compartió el escenario con muchos artistas, entre ellos Ricardo Flecha, a quien le demostró siempre un cariño especial Mercedes Sosa, siempre lo elogió, y también en la Argentina compartió escenario con él. Hoy hubiera cumplido un año más Mercedes Sosa, que nació en 1935, hubiera cumplido 91 años, esta gran mujer que ha sido muy generosa, porque con ella también han sido generosos
cantantes como Jorge Cafrune. A pesar de que en el Festival de Cosquín no la dejaban subir al escenario, la discriminaban sus propios compatriotas por considerarla una indígena, ella, vestida humildemente, con una voz portentosa, no la dejaban demostrar su arte. Sin embargo, fue Jorge Cafrune que un día, fuera de la organización del festival y rompiendo el programa y el protocolo, pidió a Mercedes Sosa que suba a cantar. Y desde entonces, nunca más ella bajó del escenario. Una gran mujer, Mercedes Sosa, quien nació un 9 de julio de 1935, justo en la fecha de la independencia de su país. Y seguimos con canciones en Ya es de día, cuando han pasado 39 minutos de las 7 horas. Vamos a escuchar ahora a Emmanuel, Enséñame. Y Emmanuel es una persona, un filántropo, un ser humano que siempre ha mantenido una vida muy equilibrada, un hombre de familia. Y esta canción, dijo en una oportunidad él, que se inspiró en su fe. Y presten atención a la letra porque así parece. Luego escuchamos a Roxette, este dúo australiano, creo que es Roxette, si no me equivoco. La cantante falleció no hace mucho y grabaron varios temas en español, entre ellos No sé si es amor. Con ustedes, Emmanuel.

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1: 48 minutos de las 7 horas escuchamos a Roxette, cuya voz es la de Mari Fredriksson, una mujer sueca que nació en mayo de 1958 y falleció el 9 de diciembre del 2019 a causa de una penosa y larga enfermedad que la hizo sufrir por mucho tiempo. Mari Fredriksson, conocida como Gun Mary, era su nombre, ella conocida como Mari, fue una cantante y compositora sueca que alcanzó fama mundial por ser la voz del dúo de pop Roxette junto a Per Gessle desde 1986. Y en cuanto a la vida personal de Mary, ella murió a los 61 años en Suecia. Tuvo dos hijos, Inés Josefina y Oscar Mikael. Y se casó en 1994 con Mikael Volios, que fue su esposo y la acompañó hasta el final de sus días en el 2019. Dos hijos la sobreviven a Mari Fredriksson, la bella y talentosa cantante del dúo Roxette, que estuvo aquí en Paraguay en 1995, si no me equivoco. Fue Canal 9 quien contrató a este grupo Roxette, me van a corregir ustedes, estimados oyentes, que tienen mejor memoria, y se presentó en el Estadio Defensores del Chaco. Grandes artistas muy apreciados en todo el mundo. Y creo que las vacaciones de invierno comienzan, o ya comenzaron, comienzan este lunes. Vos que tenés una hija, ¿cuándo comienzan las vacaciones de invierno, Faustino? Este lunes, el lunes. Y bueno, hay muchas opciones para las vacaciones de invierno. Dijo el Ministerio de Educación y Ciencias que no va a dar muchas tareas, de manera que los niños puedan compartir con sus padres y vivir experiencias positivas, porque también se aprende mucho de la convivencia y es una buena oportunidad para conocer nuestro país. Mucha gente no conoce el interior de nuestro país, que está lleno de bellas opciones. Tiene hostales, tiene hoteles, tiene lugares que visitar, estancias, y aquella gente que busca el turismo de aventura, que sabe acampar. Hay lugares preciosos en Paraguay. Por ejemplo, mucha gente todavía no conoce los saltos del Mondal, ni las misiones jesuíticas. Y es importante conocer estas maravillas de nuestro país. Conocer también la historia, no simplemente ir, sino pedir un guía de Senatur, de turismo, que les explique a los niños cuál es el significado de esas construcciones que permanecen en el departamento de Misiones y en el departamento de Itapúa. Las posadas turísticas ofrecen precios muy económicos y hay circuitos históricos. Podemos recorrer, disfrutar y redescubrir los tesoros que hacen de Paraguay un destino lleno de experiencias para toda la familia. Y, por ejemplo, en el Chaco, hay gente que no conoce el Chaco. Les invito a que conozcan Filadelfia, Loma Plata y Mariscal Estigarribia. Hay una gran riqueza cultural de los inmigrantes menonitas, su desarrollo productivo, los paisajes únicos en la región y también una excelente gastronomía. Y asimismo se puede hacer un recorrido. Hay una ruta de fortines donde uno puede conocer la memoria de la Guerra del Chaco. Invitamos a todas las personas a conocer más nuestro país, a disfrutar de él. Y el turismo interno es importante porque también, si nosotros mismos no disfrutamos de nuestro país, ¿cómo pretendemos atraer a personas que disfruten del mismo? Seguimos con canciones en Ya es de Día cuando han pasado 53 minutos de las 7 horas. Vamos a escuchar a nuestros compatriotas. Kemil Yambay, con su humor característico, con su sabiduría, con su estilo, nos trae uno de sus temas. Ajata Shenendibeo, desconfías, y con los ojos se tela, las envidecola, la Ishika, su gran amor, quería irse a toda costa. Entonces él dice, yo me voy contigo, mi amor, le dice, ajata shenendive, ya que amondija guape bicho, ajata shenendive, eikimiljambay. Luego viene una gran cantante paraguaya, Marlene Chávez, creo que es guaireña, Marlene Chávez, no sé dónde nació Marlene, pero canta muy bien. Noches del corazón, noches en el corazón, guarania que nos trae después de Kemil Yambay.

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1: 3 minutos de las 8 horas, 9 de julio del 2026, día jueves, que muchos acontecimientos, que las efemérides nos recuerdan que ocurrieron un 9 de julio en diferentes años. Ya les conté que hoy es el Día del Donante de Órganos, Día Internacional de la Destrucción de Armas de Fuego, para promover que se destruyan las armas de fuego, contra el armamentismo, en favor de la pacificación. También hoy recordamos el fallecimiento del político y escritor irlandés Edmund Burke, que falleció en 1797. Fue un gran sabio. Me gustaban mucho sus frases. Las leía cuando era estudiante en el Centro Cultural Paraguayo Americano y solía ver sus libros en la biblioteca. Y muchas cosas dijo interesantes Edmund Burke que me gustan y que yo sé que le gustan a todos. Por ejemplo, una de sus famosas frases dice que para que triunfe el mal solo es necesario que los buenos no hagan nada. Muchas veces creemos que tenemos que hacer cosas buenas y que si no hacemos nada, solamente observamos, a veces criticamos a los que hacen el mal, estamos contribuyendo con ellos, porque dice este señor muy sabio que para que triunfe el mal solo es necesario que los buenos no hagan nada. Y recuerden ustedes que existe el pecado de omisión. Las formas de pecar son de palabras, hechos, pensamiento y omisión. Es una forma de pecar cuando uno, pudiendo hacer el bien, no lo hace. Recordemos eso, estimados oyentes. Cuando podemos hacer algo y no lo hacemos, estamos cometiendo un grave error. Y para los que no son creyentes, que son pocos, porque la mayoría nos declaramos cristianos, también omitir es un grave error. La libertad sin virtud ni sabiduría es el mayor de todos los males, decía Edmund Burke. Para ser libre hay que prepararse. Por eso los niños, los adolescentes están bajo la tutela de sus papás porque todavía no tienen el suficiente criterio, el juicio, la conciencia para valerse de sí mismos. Hay que prepararse si uno quiere ser libre, porque de lo contrario es el mayor de todos los males. Es salir al mundo sin herramientas, si vos sos libre pero no tenés virtudes ni sabiduría. Y también decía Edmund Burke, este filósofo, padre del liberalismo conservador británico, que nació en 1729 y murió en 1797, que hay un límite más allá de del cual la tolerancia deja de ser una virtud. Reflexionemos sobre esto. Hay un límite más allá del cual la tolerancia deja de ser una virtud. Está lindo cuando uno es tolerante, es paciente, pero eso tiene un límite. ¿Y qué es lo que nos va a decir cuál es el límite? Nuestra capacidad de discernir. Todos tenemos esa capacidad, y si pedimos, de discernir hasta dónde es bueno algo y hasta dónde es malo. Y cuando toleramos demasiado algo que está mal, estamos ya cayendo en el error, porque dejó de ser una virtud la tolerancia para convertirse en un defecto. Ya somos flojos, ya somos imprudentes y negligentes. Y seguimos con canciones en Ya es de Día. Han pasado 7 minutos de las 7 horas. Hemos recordado algunas efemérides, pero quedan otras. Por ejemplo, un día como hoy también nació la famosísima actriz argentina Isabel Sarli, famosa aquí en Paraguay, en Argentina, por sus películas que ella grabó con el gran Luis Alberto del Paraná, Burrerita del Pacaraí, por ejemplo. Ella hubiera cumplido 92 años nomás ahora. Falleció muy pronto Isabel Sarli, muy querida y muy amiga del Paraguay. Y un día como hoy también nació la docente paraguaya María Graciela Monte de López Moreira. Y un día como hoy nació la actriz y comunicadora paraguaya Perlita Fernández. Asimismo nació el periodista paraguayo Hilde Silvero. Y nació el famosísimo también arquero paraguayo Roberto El Gato Fernández. En 1954 nació Roberto el Gato Fernández, que tuvo un hijo muy talentoso en el fútbol, a quien le dicen Gatito. Hijo de gato es Gatito. Y también hoy recordamos el nacimiento de la cineasta paraguaya Pasita Encina. Un día como hoy falleció el músico cantante brasileño Vinícius de Moraes. Fue en 1980 que murió. Y hoy recordamos a un gran empresario paraguayo, Nicolás Bo. Él falleció en 1993 a causa de un cáncer. Fue un gran empresario realmente, Nicolás Bo, visionario, atento, amable, una gran persona que tuvimos la dicha, en mi caso y en el caso de mi marido, de trabajar con él por muchos años, bajo su tutela, en sus empresas. En Canal 13 estuvimos varios años y yo creo, y lo digo con toda objetividad, que nunca hubo una empresa de comunicación tan bien administrada y gerenciada como fue Canal 13 en tiempos de Nicolás Bo. Y dejó una estructura que hasta hoy día entonces se mantiene eficiente gracias a todo lo que hizo Nicolás Bo, que fue visionario en muchísimos aspectos, fue amante de las artes, financió el cine, él gustaba del orden y la disciplina en el canal que era suyo, Canal 13. Fue el primero que instaló, por ejemplo, una antena parabólica fuera de la que sea la de Dantelco, para hacer que la televisión sea satelital en nuestro país. Trajo el color al Paraguay en Canal 13 en 1981 y tantas cosas pueden decirse de Nicolás Bo. Por ejemplo, hizo el primer shopping en nuestro país, que fue el shopping Excelsior, y así un hotel 5 estrellas donde se hospedaron los grandes artistas como Luis Miguel, que es el hotel Excelsior, creo que se llama Mall Excelsior el shopping, sí, y cosas así que hizo Nicolás Bo, a quien recordamos hoy, que falleció él un 9 de julio de 1993. Que Dios lo tenga en su santa gloria a don Nicolás Bo. Cada hombre tiene, nadie es un santo, todos tienen sus luces y sus sombras, y a veces nos gusta juzgar y criticar a los demás, no sabiendo que también uno mismo tiene sus luces y sus sombras. Y recuerden que no tenemos que juzgar. Y seguimos con canciones en Ya es de Día, 10 minutos de las 8 horas. Saludos a todos los que envían mensajes, gracias por sus mensajes, por sus saludos, como el querido José Núñez, saxofonista, que le hace llegar también a Víctor un abrazo. Y vamos a escuchar a Sergio Denis. Qué linda esta canción de Sergio Denis, Vive. Luego viene Lucero con Electricidad.
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0: ¡Qué bonito! ¡Qué bonita la guitarra, Manuel!
1: Son 8 minutos de las 8 horas. Saludos a todos los que envían mensajes a través del WhatsApp, del Messenger, y muy especialmente a estos amigos que me menciona Beto Gastón, que son nuestros oyentes diarios. Se trata de Gregorio Gómez, él es de Clorinda, y de Américo Ruiz. Ambos viven en Clorinda. Y bueno, estimado Gregorio, qué gusto que nos escuches cruzando nomás el Pilcomayo, porque Argentina está tan cerca y somos parte de este territorio. Asimismo, Américo Ruiz, muchas gracias por tu sintonía diaria, y gracias también a Beto Gastón, que siempre me pone en contacto con nuestros oyentes. Que tengan un excelente día aquí desde Radio Nacional FM. Y ¿cuáles han sido, les comenté hace rato, cuáles han sido los eventos más virales y comentados del Mundial 2026 hasta el momento? Y en primer lugar se menciona, de acuerdo a la revista Forbes, dice que la expulsión de Miguel Almirón, el mediocampista de la selección de Paraguay, hizo historia al convertirse en el primer jugador en recibir una tarjeta roja por cubrirse la boca. Acá dice para insultar a un rival, pero no se sabe. ¿Cómo pueden saber qué hace alguien al cubrirse la boca? Salvo porque el otro jugador puede decir cualquier cosa a su favor. ¿Cómo se le da ni siquiera se le da el beneficio de la duda a alguien por cubrirse la boca? Bueno, esta acción fue detectada por el VAR y anunciada al estadio, y para inaugurar este nuevo reglamento, el que pagó el pato fue el pobre paraguayo Miguel Almirón. Incluso entonces esto figura como el evento más viral y comentado del Mundial 2026 a nivel internacional. También el segundo evento más comentado es la hazaña de Cabo Verde. El rendimiento de la selección africana ha sido uno de los cuentos de hadas deportivos del torneo, mediante la participación exitosa, podemos llamarla así, de Cabo Verde, pudimos conocer su país. Yo vi documentales en YouTube donde mostraban que es Cabo Verde, pequeñito, 500.000 habitantes lo más tiene, y están en la boca, viven prácticamente sobre un volcán. Es como el cuento del Principito, que en el asteroide está lleno de volcanes y que viven en medio. Así viven los habitantes de Cabo Verde, un país muy llamativo debido a la tipología de, la gente que habita allí. Podemos decir que son, hoy día no se puede llamarle a los negros negros, son personas de color muy bonitas y una mezcla con portugueses. Y cuenta la historia que allí los barcos que llevaban esclavos hacia diferentes puntos en esa época terrible de la historia de la humanidad, quedaron muchos, fueron liberados en ese lugar. Pareciera por de mutuo acuerdo con los propios mercaderes, y se quedaron a vivir en ese lugar. Así surgió Cabo Verde. Otro hecho muy comentado en los medios, de acuerdo a estas estadísticas, fue el show de Merlín el Pato. Yo no vi eso. Fuera de las canchas, un pato llamado Merlín, vestido con camiseta en miniatura de la selección mexicana, se convirtió en una sensación viral. Yo no vi. ¿Vos viste, Faustino, al pato? Tampoco viste. ¿Visto? ¿Vos le viste al pato Merlín en algún material? No, tampoco. Al pato Merlín mexicano, no. No le vieron. Yo tampoco. Entonces, bueno, esto dice France, un medio de Francia, quito esto. Y otros récords y espectáculos fueron las multitudes históricas. El formato ampliado del torneo ha roto récords de asistencia, superando las cifras del Mundial 94, con estadios llenos en su totalidad. Y el torneo introdujo tres ceremonias inaugurales separadas en las sedes de México, Canadá y Estados Unidos, y prepara el primer espectáculo de medio tiempo al estilo americano en la final del torneo. Anunciaron ya que estarán varios artistas, incluyendo a la veterana Madonna, que va a estar en el final de la Copa Mundial. 23 minutos de las 8 horas, les habla María Luisa Ferreira, los controles Faustino Mesa, y seguimos con canciones. Vamos a escuchar a Oscar Gómez, Genovia Cuemí, escrita por Herminio Jiménez, y luego Pérez y Pérez. Andrés Pérez suele escuchar el programa, le mandamos un gran abrazo, un gran saludo, estuvo aquí en una oportunidad en el programa y nos trae este rasguido doble llamado Mi Estrella Lejana.

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33 minutos de las 8 horas y la identidad electrónica ya está disponible para los paraguayos en todo el mundo. El MITIC amplió a los paraguayos residentes en el exterior la posibilidad de acceder a la identidad electrónica y la estableció como un recurso permanente. Esto permite que toda la comunidad paraguaya fuera del país pueda gestionar su identidad electrónica desde cualquier lugar en el mundo. ¿Y qué es lo que te permite la identidad electrónica? Es un requisito indispensable para acceder a más de 400 trámites digitales en el portal Paraguay sin necesidad de viajar al país ni recurrir a intermediarios. Por ejemplo, puedes descargar directamente y pagar a través de aplicación, certificado de antecedentes policiales, certificado de acta de nacimiento, constancia de libreta de vacunación, constancia de grado académico, entre otros. A mí me ha sido muy útil, he podido descargar muchos servicios, estas constancias, por ejemplo, he podido descargar cuando me presenté al concurso en la facultad. Y también los antecedentes judiciales y judiciales se pueden descargar a través de esta plataforma. El procedimiento es remoto, ya que los interesados deben enviar un correo pueden entrar a la página de IP a soporte@paraguay.gov.pi con el asunto solicitud de creación de IE, que es identidad electrónica, desde el exterior, adjuntando datos personales, número de pasaporte vigente, fotos de frente, número de cédula de frente y dorso y número de teléfono móvil para videollamada de validación. Entren a la página de MITIC mejor y vean todos los requisitos. Las personas que me están escuchando desde el exterior, les aseguro que les va a ser muy útil tener su identidad electrónica. Y actualmente alrededor de 1.500.000 personas ya son usuarios de identidad electrónica en nuestro país. 35 minutos de las 8 horas. Y Suiza fue la selección que derrotó a Colombia. Y Suiza va a ser rival de Argentina. Así dice esta información que encuentro en la página de deportes de IP Paraguay. Suiza eliminó a Colombia y se va a enfrentar con Argentina. Suiza enfrentará a Argentina el próximo sábado a las 22 horas. La albiceleste, defensora del título mundialista, es la única selección de Conmebol que quedó para esta fase, que cuenta con un dominio europeo actualmente. Francia, España, Inglaterra, Bélgica y Noruega, y además de Suiza y Marruecos representando a África. Y la gente está haciendo sus pálpitos y por sobre todo estableciendo sus preferencias. ¿Cuál es su equipo preferido? Mucha gente se vuelca por Noruega, que tiene al llamativo Haaland, que ha sido la sensación de este mundial, por su personalidad, por su físico, por sus características atléticas, por su historia. Haaland se ha ganado el corazón en este mundial. Una persona muy amable con los hinchas, se quita fotos con... tiene un buen carácter, Haaland, no como otros jugadores que han demostrado ser muy soberbios. Y por eso Noruega es una de las selecciones favoritas entre las europeas. Vez pasada, el padre Patricio de San Rafael dijo que probablemente España sea. En su homilía de repente hizo un comentario. Él siempre pone un toque de humor a sus homilías. Y dijo que probablemente España sea campeón porque tiene un juego realmente impecable. ¿Vos qué decís, Faustino? ¿Cuál es tu preferido? ¿Cuál es tu preferido dentro de pensajes, Faustino? ¿Cuál es tu preferido entre las selecciones del mundial? ¿A quién preferirías entre estos, Faustino? Marruecos. Y bueno, creo que muchos coinciden en Marruecos. Vamos a torcer, como dicen los brasileños, todos por Marruecos, que viene de África. Ya en el final, cuando le gane a Francia, después de la final, ojalá sea Marruecos-Noruega, puede ser. Marruecos-Argentina también, yo le quiero a los argentinos, nos escuchan muchos aquí en Clorinda. A pesar de que
todos afirman que le han robado a Egipto. También los británicos le robaron a Egipto. Todo el Museo Británico está lleno de sarcófagos, momias. Creo que no se llevaron las pirámides porque fue difícil llevarlas, pero mago y oye, mandar a Egipto. Y creo que ellos han denunciado que no le favoreció la FIFA a Egipto. Y a veces uno se resiste a que haya injusticias, así como hubo injusticias hacia Paraguay. Creo que el fútbol tiene que ser limpio, como todo lo que hace el ser humano. De lo contrario, pierde valor el resultado. Seguimos con canciones en Ya Es de Día, cuando han pasado 39 minutos de las 8 horas. Y vamos a escuchar ahora a Celia Cruz, pedido siempre de Jorge, nuestro oyente, quiere escuchar a Celia Cruz, Carnaval, y luego Juan Luis Guerra con su Bachata Rosa.

Una y hace 36 años que Juan Luis Guerra quitó su álbum de superventas, Bachata Rosa, fue en 1990. Y recuerdo que cuando mi hija, que actualmente tiene 35 años, era chiquitita y en las madrugadas se despertaba, escuchaba las canciones de Juan Luis Guerra, que habían sido un fenómeno mundial un año antes cuando lanzó su álbum. Fue Juan Luis Guerra, el dominicano, que popularizó el ritmo llamado bachata, que es nacido en República Dominicana, con su álbum de 1990 llamado Bachata Rosa. Qué gran poeta, qué gran músico es Juan Luis Guerra, que tiene un gran carisma. Él también estuvo en Paraguay en esa década del 90, en que era muy famoso. También creo que fue uno de los artistas invitados por Canal 9. Canal 13 y Canal 9 se disputaban los mejores artistas que traían al Paraguay. Juan Luis Guerra vino a nuestro país en la década del 90. Luego de Juan Luis Guerra, ya el grupo Aventura, liderado por Romeo Santos, consolidó el éxito de la bachata al fusionarlo con otros estilos de música. Pero fue en 1990 el estallido de la bachata, el estallido internacional, con el lanzamiento del disco Bachata Rosa, con letras románticas y el sonido de guitarra que llegó a una audiencia masiva, ganando un premio Grammy. Ganó Juan Luis Guerra gracias al disco Bachata Rosa. 50 minutos de las 8 horas, nos estamos yendo. Ya faltan apenas 5 minutos para la finalización del programa, ¿verdad? 8:50 ya. Y después viene Aníbal González Centurión con Buenos Días Paraguay. Y nos vamos con los tres sudamericanos, con música paraguaya, con los tres sudamericanos, Mi Paisanita. Y luego viene Marco de Brix con Dera Tupi Quasi, por ahí cabe. Y nosotros nos reencontramos, si Dios quiere, mañana viernes 10 de julio. Hasta luego. Muchas gracias.

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0: Amigos del Paraguay, América y el mundo, tengan ustedes muy buenos días. Muy buenos días. Aquí estamos de vuelta para compartir la penúltima entrega de la semana. Hoy, jueves 9 de julio del año 2026. ¿Cómo están? Bienvenidos. Ojalá que bien. Nosotros perfectamente bien para compartir la mañana. Hoy con canciones del ayer, recordando éxitos, buenísimos intérpretes. ¿Dónde más? Aquí en la FM de Radio Nacional del Paraguay. El trabajo profesional del señor Faustino Mesa en la parte musical, Aníbal González Centurión en micrófonos. 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En el comienzo de nuestra misión, musicalmente hablando, teníamos al cantautor español José Luis Perales y esta bonita canción, Hoy me acordé de ti. 9:08, vamos a actualizar datos del tiempo suministrados por la Dirección General de Meteorología.
1: Aníbal, ¿cómo está el tiempo?
0: El tiempo está fresco, luego se tornará cálido, cielo escasamente nublado, vientos del noreste, no se pronostican lluvias para el día de hoy. 18 grados 8 décimos la temperatura en Ciudad Capital, bastante agradable la temperatura. La humedad del 73%. Vientos del sector este a 7 kilómetros en la hora. La máxima para hoy 26 grados. El pronóstico extendido indica para mañana viernes fresco a cálido, cielo mayormente nublado, vientos variables, lluvias dispersas. 18 la mínima, una máxima de 26. Para el sábado 11, fresco a cálido, cielo mayormente nublado, vientos variables. Luego del sur, lluvias dispersas, una mínima de 18, una máxima de 24 grados. Como siempre, deseamos una linda, bonita y bendecida jornada para todos. Aquí la música. El cantante de Puerto Rico, el no vidente José Feliciano, canta Volveré.

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Camilo Blanes, Camilo VI, artísticamente hablando, Camilo VI. Él cantaba Todo por Nada. 9:20, estamos en la FM de Radio Nacional del Paraguay, 95.1. Hay partidos hoy por la Copa del Mundo, partidos importantes que ya vamos a anunciar quiénes juegan y a qué hora respectivamente. Se juegan los cuartos de final de la Copa del Mundo, que tiene mucho que hablar. Hay tantas cosas que decir de la Copa del Mundo que de a poquito va finalizando todo ese embrollo que hace poco surgió. Creo que inclusive desde el comienzo de la Copa del Mundo 2026, cuando Argentina debutó y Messi metió 3 goles en aquel partido. Cuando él metió el primer gol, después hizo una jugada, reitero, ya había comentado aquello, pero para recordarles, una plancha, y donde debía haber la tarjeta roja, para mí por lo menos, y no iba a marcar los siguientes 2 goles, que le permitieron a Argentina ganar 3-0 en aquel tiempo, y Messi, de paso, ser el máximo goleador en esta Copa del Mundo y pasarle a Miroslav, no recuerdo el apellido, el jugador del equipo alemán. Y Messi no tenía que jugar los siguientes partidos porque tenía que ver la roja, y siendo capitán del equipo albiceleste no iba a jugar los siguientes 2 partidos. Y reitero, la historia es lo que aconteció y no lo que debía acontecer. Cosas del fútbol que va a traer cola. El jugador de Estados Unidos que vio la roja y que a través de una llamada telefónica se le habilitó para jugar el partido. Aún así, Estados Unidos perdió 4-1. El equipo que le ganó, a pesar de la victoria, esa federación va a hacer una protesta porque es una situación antirreglamentaria lo que hizo Estados Unidos con su máximo goleador. Le habilitaron de vuelta para jugar teniendo en cuenta que tenía la tarjeta roja. Después, el partido más polémico, para mí por lo menos, entre Argentina y Egipto, donde le anularon un gol a Egipto, le cobraron un penal a Argentina, cosa que debía también acontecer sobre la jugada de Salah dentro del campo de juego. No cobraron el penal, de ahí viene el contragolpe y Argentina marca el tercero para ser el ganador de ese partido. En fin, tantas cosas que se dicen y se van a seguir diciendo. Los entredichos, lo que se dijo después entre Kylian Mbappé y Celeste Amarilla trascendió más allá de las fronteras. En fin, una Copa del Mundo que tiene sus cosas positivas y también tiene sus cosas negativas. Después de la música ya estaremos hoy recibiendo y hablando con Ariel Articanada, artista nacional, cantautor paraguayo, para hablarnos un poco de lo que está haciendo actualmente. Vamos a la música, Faustino. Estamos en Buenos Días Paraguay, FM Nacional 95.1.

0: 9 con 32 minutos. Estamos en la FM de Radio Nacional del Paraguay. Antes de la pausa que tenemos ahí contigo, Faustino, vamos a saludar a Ariel Articanaba, cantautor paraguayo que nos visita en el día de hoy. Ariel, ¿cómo te va? Bienvenido a la FM de Radio Nacional del Paraguay. La emisión que tenemos de lunes a viernes de 9 a 12 denominamos Buenos Días Paraguay, el placer de compartir contigo.
1: Buenos días, Aníbal, bueno, el placer es mío realmente de estar aquí con usted, compartiendo con toda tu gran audiencia. Saludos cordiales a nuestro amigo operador y bueno, toda la gente, el equipo maravilloso que trabaja en esta radio, Radio Nacional del Paraguay. Para mí es un placer venir un poco a saludarte y hablar un poquito de música, porque yo sé que usted, Aníbal, es este gran amante de la música, de la buena música, la música paraguaya, el folclore, y bueno, venimos a hablar un poquito de eso.
0: Bueno, ponete cómodo, te invito un mate con hierba, mate Colón, mejor imposible, y después vamos a escuchar algunas palabras, qué estás haciendo actualmente, hay novedades en el ambiente artístico tuyo, novedades en cuanto a canciones que están saliendo, y vamos a platicar contigo amenamente en la mañana. ¿Eh?
1: Así mismo, Aníbal, bueno, el paso del día de hoy es una gira que estoy realizando por los medios, uh-huh. Y quiero agradecerte de forma personal y aquí frente de tuyo, ¿verdad? Por el espacio que hace años me brindas a mí y a muchos artistas nacionales. Radio Nacional del Paraguay se caracteriza por eso, entonces vine prácticamente sin miedo, porque sé que siempre nos reciben de buena manera y gratamente. Vengo a hablar un poquito de mi música. Estamos grabando nuevas canciones, promocionando. Como bien sabes, Aníbal, soy un artista versátil, ¿verdad?
0: Sí.
1: Tratando de hacer todos los estilos. Ya hice folclore, ahora estoy grabando un poco de cumbia romántica también. Tengo también algunas baladas que ya grabé también. Y bueno, yo creo que lo importante es hacer lo que nos gusta y resaltar que son composiciones mías también.
0: Fantástico. ¿Preparadas ahí Sereta? Por Ariel Articanaba, Faustino, después de la pausa. Y vamos a compartir. Bueno, gracias Ariel. En instantes continuamos hablando contigo, platicando. Y vamos a escuchar Sereta en instantes aquí en la FM de Radio Nacional del Paraguay. Antes tenemos esto.
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0: Gracias, Faustino. Yerba mate Colón, mejor imposible. Ariel.
1: Sí.
0: ¿Hace cuántos años profesionalmente con la música?
1: Y ya son realmente 20 años, Aníbal. 20 años ininterrumpidos, siempre trabajando en eventos sociales, eventos privados, más que nada eso. En muchas bodas ya he cantado, a muchas parejas ya he visto, ¿verdad? Brindar por su amor. 15 años también hago muchísimas serenatas y cumpleaños, cenas empresariales. Y bueno, siempre también a la par llevo componiendo porque es lo que me gusta, ¿verdad? Es lo que me gusta, trabajo de eso y dejando también un legado. La gente puede escucharme, a toda la audiencia le invito a que me sigan las redes sociales para ver mi trabajo y van a ver la versatilidad, ¿verdad? Porque nunca me caso con un solo estilo, es que amo la música, estudio hasta el día de hoy.
0: ¿Cómo te ubican en las redes sociales?
1: Correcto, Ariel Articanava, así mismo como suena, Ariel Articanava en YouTube, TikTok, Facebook e Instagram. Y ahí pueden ver un poco mi trabajo y bueno, seguimos componiendo y dejando un legado a nuestra historia de la música.
0: Vamos a retrotraernos un poco. ¿Dónde naciste, Ariel?
1: Yo nací en la ciudad de Asunción, sí, en el hospital militar.
0: Porque creo que ya te hice ya esa pregunta, pero para recordar un poquito de vuelta. Sí, naciste de Asunción, en Asunción.
1: De Asunción, mis padres. Mi papá es de la ciudad de Quindú y mi mamá de Mbuyapé. No sé si ubicás.
0: Sí, conozco.
1: Departamento de Paraguarí, ambas ciudades, y bueno, yo sí, ya soy asunceno.
0: Quindú, la ciudad de las pelotas.
1: La ciudad de las pelotas, sí, tal cual, sí, muy bella ciudad. Sí, justamente sí. Este domingo tengo que ir a cantar en Quindú, en un cumpleaños. Ajá. Y así siempre voy viajando también, Aníbal, a través de la música.
0: Y aparte de eso, componiendo.
1: Sí, siempre a la par, siempre vengo componiendo, como te digo, mi intención es dejar el día que ya no esté físicamente acá, que las canciones se queden.
0: Se queden.
1: Claro.
0: ¿Cómo te sentís mejor, componiendo o cantando?
1: Disfruto de las dos maneras, realmente. Uh-huh. Disfruto cantando muchísimo, interpretando canciones de otros artistas, por supuesto. Uh-huh. Pero bueno, componer también es algo mágico, porque no siempre llega. No es que uno se sienta y bueno, hoy voy a escribir. Hay momentos para la composición. Ya he probado también sentarme y tratar de hacer algo y muchas veces no viene la composición.
0: Hay una cosa que a mí me llama la atención y fíjate, no sé, y creo que varía. Y vamos a entrar dentro de la lógica tal vez, porque de repente uno es buen compositor, pero no buen cantante.
1: Totalmente.
0: Y hay compositores y cantantes. Uh-huh. Hay un tema que a mí me gusta. Hizo un compositor, voy a tratar de obviar el nombre, ¿verdad? Pero hizo un compositor bastante conocido que lo canta él mismo. Pero yo escucho en otra versión y lo disfruto más en la otra versión, no en la versión del compositor. ¿Vos cómo te sentís cuando cantás tus propias canciones?
1: Vos sabés que es algo que tocás, algo muy cierto. ¿Sabes qué me pasa? Inclusive a veces, Aníbal, escucho mis canciones y apago otra vez. No sé. La gente me dice, sí, está muy lindo, pero a veces yo mismo no quiero escuchar mis canciones. Pero no, es porque no me gustan. Es raro. Esa sensación es lo que estás hablando realmente. Y a muchos les pasa también. Ya escuché otros artistas que dicen lo mismo, que le gusta escucharle a otro intérprete con sus canciones. Es más, hay muchos ejemplos de cantantes, por ejemplo, Emilio Estefan, que también escribe y dijo en una nota lo mismo, ¿verdad? Que porque él también canta, no tan profesional, pero siempre le gusta escuchar sus canciones.
0: José Alfredo Jiménez, digamos, irnos en épocas de antes, José Alfredo Jiménez, ¿sí? Juan Carlos Calderón, por decir, son grandes compositores.
1: Sí. Yo creo que acá sucede también lo mismo. En Paraguay muchos escriben y bueno, otros lo interpretan mucho mejor.
0: Sí, exacto. A mí me pasa eso. Escuché una canción que creó un artista y bueno, no me causó tanta, no me erizó la piel, digamos. Y después escucho en la versión de otra persona, de otro cantante, y digo, qué belleza, cómo le salió.
1: Sí.
0: Y creo que hay Y está ahí, ahí entramos en la parte que siempre yo hablo con los artistas. Uh-huh. Está el cantante y está el intérprete.
1: Totalmente, sí.
0: ¿Verdad?
1: Interpretar.
0: ¿Qué digo? No sé, la gente va a decir, pero ¿qué es lo que estás diciendo? ¿Estás diciendo la misma cosa? No, está uno que canta y está el que interpreta. Está el que interpreta como que cada palabra está diciéndole de una manera que corresponde, ¿verdad? Que te eriza la piel.
1: Yo ya lo puse en práctica ese concepto, Aníbal, porque a veces cantás y todo sale perfecto, pero nadie está escuchando. Pero cuando interpretás, parece que el oído capta eso y le llama la atención a la gente. Es una cuestión, no sé si mental, ¿verdad? Pero la interpretación es muy importante a la hora de cantar.
0: Sí,
1: porque si no, muchas veces no te prestan atención.
0: Sí.
1: Y tal cual sucede. Cuando interpretas, cuando la canción es tuya, la gente capta más eso.
0: Así es. Esta canción, Xereta.
1: Sí.
0: Háblanos un poco.
1: Bueno, Xereta es una canción que escribí, que me nació esa composición porque quería hacer algo para mi país, dejar eso. Y es muy linda. A mí me encanta esta canción porque habla de nuestra nación, habla de nuestra cultura, de nuestra tierra colorada, de nuestro país. Y espero que a la gente le guste. Y bueno, vamos a dejar a consideración aquí esta linda. Es una polca paraguaya.
0: Una polca. Ariel Articanaba, cantautor, Xereta. Aquí lo compartimos en la FM de Radio Nacional del Paraguay.

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2: Con 51 minutos, están escuchando la penúltima entrega de la semana de Buenos Días Paraguay, FM Nacional, Radio Nacional, emisora oficial del Estado paraguayo. Faustino Mesa en la parte musical, Aníbal González Centurión en micrófonos. Hoy la presencia especial de Ariel Articanava, cantautor paraguayo. Ariel, sé que estás grabando, hay canciones importantes que están saliendo. Visto en las redes algo, un trabajo importante que estás haciendo con el Ángel Antonio.
3: Sí, grabamos una canción, Aníbal, con mi gran amigo el Ángel Antonio, que está escuchando.
2: Le enviamos un abrazo al Ángel Antonio. ¿Sabes qué me dijo Aníbal? Te iba a invitar a un rico asado.
3: ¿Cuándo te dijo eso?
2: Y eso me dijo hace no sé cuántos años. Hasta ahora no pasa nada.
3: Bueno, escucha, Antonio, tenemos algo pendiente. Porque a mí también me invitó, pero hace meses nomás.
2: Eso pasa en la mayoría. ¿Sabes que de repente nos encontramos los amigos y dicen, che, después, ya después tenía asadito? Sí. ¿Y cuándo? Y vamos a hacer dentro de 15 días, listo. Pasaron 5 años y no pasa nada. Y eso pasó con el Ángel Antonio. ¿Y plata está más, pues?
3: Y plata está, y 3 hijas.
2: Entonces, vení, botaremos lo mitad vi.
3: Sí, grabamos una canción que la gente puede observar en YouTube. Ya para qué se llama la canción, con mi amigo el Ángel Antonio.
2: Esa es una cumbia.
3: Es una cumbia romántica muy linda. Yo estoy promocionando también algunas cumbias románticas. Me gusta mucho este género también. Y hace poco, Aníbal, grabé también otra canción con otro artista, pero en este caso es mexicano. Él se llama Carlos Montalvo. Fue sí. Muy conocido en su momento.
2: Estuvo por acá, él,
3: Estuvo hace... en mayo estuvo por acá, sí. Porque grabamos la canción.
2: Disculpame un ratito. Sí. Para que la gente entienda. Yo pues no sé nada. Entonces yo quiero que la gente entienda. Cuando vos decís cumbias románticas, explicarle un poquito a la audiencia cuando decís cumbias románticas.
3: Bueno, en Paraguay estamos muy acostumbrados a escuchar las cumbias jocosas, mucho doble sentido. Pero la cumbia romántica ya es algo, sería como una balada, pero con el ritmo de cumbia, ¿sí? Con lindas letras, letras románticas. Como nos acostumbra los boleros, por ejemplo, ¿verdad? Con palabras sutiles.
2: Sí.
3: Y entonces, de eso, bueno, en ese estilo yo le pongo a la cumbia romántica, en ese concepto, mejor dicho, ¿verdad?
2: Ajá.
3: Y bueno, te estaba contando, grabamos una muy linda canción también con el señor Carlos Montalvo, que está también en YouTube, se llama Pobre Corazón. Bueno, en YouTube están todos mis trabajos. Ariel Articanava, entonces la gente puede observar ahí y escuchar de paso.
2: ¿Ese tema que grabaste con el Ángel Antonio, letra y música de los dos, o cómo es el tema?
3: No, esa es la composición del amigo Antonio.
2: La letra de él, sí, y la música de él. Suya.
3: También, yo entré ya como intérprete nomás ya. Conversamos con él, llegamos a un acuerdo. Y
2: ¿hay videos?
3: Sí, hay un lindo video también.
2: ¿En YouTube se puede ver?
3: Se puede observar y en todas las plataformas escuchar. Ajá. Yo creo que hoy en día, Aníbal, el video es fundamental para un artista. Estamos en una era donde la gente quiere más que nada ver. Escuchar, obviamente, también, pero también necesita el trabajo visual.
2: Cuando te vas a una fiesta de 15 años, un casamiento, un acontecimiento importante por ahí, cantas de todo.
3: De todo.
2: Total. ¿Música en inglés?
3: Sí, hago
2: también. ¿También?
3: Música en inglés, música en portugués también. Tengo un repertorio, hago un poco de folclore, guaranias. Y depende del ambiente también. Mucha gente, la gente quiere bailar y bueno, hacemos también ahí un poco de.
2: Ahí le metes cumbia, le metes
3: cumbia, música latina también.
2: Retro, de todo un poco.
3: Muchísimo, muchísimo. Es lo que más me pide la gente realmente.
2: ¿Y cómo haces para, digamos, amalgamar todo ese tipo de canciones? En portugués, la cumbia, la música retro.
3: Y todo depende del evento, Aníbal. Hay muchos eventos donde uno depende del ambiente. Porque a veces los contratantes te piden, bueno, queremos música solamente para escuchar. Bueno, y ahí yo tengo luego mi carpeta de repertorio, música para escuchar, tengo otra carpeta, música para bailar. Entonces ahí, pero muchas veces se da también que en los ambientes, como te dicen, queremos escuchar música. de repente le ves ya al público animado y bueno, hay que cambiar de repertorio.
2: ¿Trabajas sobre la base de orquestas, de músicos, o vas con tu, digamos, con tu, con un, no sé, como con un pendrive, sí, basados en la música, y le pones ya la voz nomás?
3: Yo le ofrezco siempre al cliente opciones. La opción con las pistas instrumentales, la opción con músicos en vivo también.
2: Claro, eso cuesta más, por supuesto.
3: Sí, tiene otro costo, obviamente, ¿verdad? Y depende del evento. Muchas veces me contratan con la banda, pero la mayoría de las veces mi trabajo como solista es más para ambientar, para lugares así más pequeños, digamos.
2: ¿Por qué no te casas con un
3: estilo?
2: Con un solo estilo. ¿A vos te gustan varias?
3: Yo creo que...
2: O sea,
3: que,
2: varios.
3: Yo creo que...
2: Varios géneros.
3: No me casé con un estilo justamente por mi trabajo, porque más me dedico a los eventos privados. Y ahí me di cuenta que la gente... Hay grupos que le gusta el folclore, hay grupos que le gusta la cumbia, hay grupos que le gusta la polka, la balada. Y bueno, me fui ganando espacio también en ese, y en ese sentido... Y me fue, obviamente, gustando. Y por eso ya grabé varios estilos musicales. No quiero encasillarme en un solo estilo. No sé. Es una decisión que tomé por gusto, diría yo.
2: ¿Y si tuvieras que elegir, con qué te quedarías?
3: Con la música latina. Me encanta la música latina.
2: La música
3: me gusta mucho la música latina. Cuando tiene ya un saborcito tropical latino. Cuando tiene instrumentos. Eso me encanta. Si elegiría... Iría por ese lado.
2: ¿Cómo están los eventos hoy?
3: Bien, Aníbal. O sea, es que me sorprendió inclusive este mes de junio y julio. Fueron meses, para el músico es difícil. Junio, julio y agosto. Por el frío. Muchos eventos se suspenden, se postergan. Pero bien. Yo creo que he trabajado bien. No hubo un fin de semana que paré.
2: En la temporada estival hay más trabajo todavía, ¿verdad?
3: Muchísimo, mucho.
2: En la primavera, en el verano.
3: Sí, primavera y verano es lo máximo. A partir de septiembre hasta febrero prácticamente ya hay mucho trabajo.
2: ¿Te sentís conforme con lo que estás haciendo actualmente? ¿Esperás más? ¿Qué hay más de Ariel Articanaba?
3: Bueno, hoy en día yo me estoy dedicando a la música 100% porque estuve trabajando en un municipio hasta anteayer.
2: Sí, mirá vos.
3: Terminó un ciclo ahí y bueno, y dije, bueno, llegó la oportunidad de trabajar 100% en lo que me gusta. Hago también producción musical, tengo un home studio donde trabajo ahí, y bueno, la idea es también trabajar más de lleno en eso, y por qué no producir otros artistas también.
2: Ah, qué lindo, qué interesante.
3: Esa es la idea, claro, a partir de...
2: O sea que tus canciones de repente puedan... trascender más allá de las fronteras.
3: Me gustaría, obviamente. Me gustaría.
2: ¿Por qué no, verdad?
3: Muchísimo.
2: Sería fantástico.
3: Yo creo que se puede lograr. Hoy en día es a través de las plataformas digitales y redes sociales, se puede llegar a cualquier lado.
2: O sea que yo le pregunté a muchos artistas y al gran parte me decía sí. Y otras personas me decían no. Y te consulto yo a vos lo siguiente: ¿se puede vivir de la música exclusivamente aquí en Paraguay?
3: Y ahora voy a probar. Pero claro, yo he trabajado siempre con el arte, porque, bueno, yo soy docente también, Aníbal. Soy docente de educación artística, recibido, ¿verdad? Siempre trabajé en colegios enseñando música. En este último periodo de mi vida laboral trabajé en un municipio como director de arte y cultura. O sea, siempre estuve ligado con lo que es la música. Claro, ahora sí... entro en otra faceta, pero sí se puede, Aníbal, se puede.
2: Se puede,
3: vivir,
2: se
3: claro
2: puede.
3: Sí.
2: Se y puede. Más todavía cuando uno es compositor, cuando uno canta de todo, porque si uno se ciñe solamente a un estilo, como que de repente no se abren muchas puertas, ¿verdad? Hoy, por ejemplo, el locutor, el conductor de un espacio, tiene que ser productor, tiene que vender publicidad, tiene que hacer esto. Yo lo hago.
3: Sí.
2: ¿Verdad? Lo hago. Hay gente que sí, que tiene todo, ¿verdad? Se va, se sienta y punto, terminó. Empieza a hablar y tiene todo diagramado. Aquí pasa algo diferente. Yo lo hago todo. Con la ayuda de Faustino, claro está.
3: Totalmente.
2: Pero acá se diagrama toda la parte musical. quiero que entienda la gente, acá se diagrama toda la parte musical unos días antes, y eso está establecido dentro del cronograma de las programaciones de la radio, no solamente la mía, ¿verdad? Sino se diagrama la parte musical, la parte comercial también se ve, y el locutor tiene que hacer todo eso hoy día, porque si no, no vive. Están los influencers, están los otros medios, los otros programas. Hay una competitividad.
3: Muchísimo.
2: No sé si puedo hablar de competitividad porque de repente, inclusive, y vas a decirlo vos también, y quiero tu opinión de paso, como que el mercado se prostituyó. Porque si yo hablo de Ariel Articanava, y lo escucho a Ariel Articanava, y lo conozco a Ariel Articanava, no es la primera vez que... Estoy hablando contigo ya, hicimos varias veces, ya te recibí aquí varias veces. Sí. Conozco de tus composiciones, conozco de tus interpretaciones, conozco de tu calidad. Entonces yo voy a pagarle a Ariel Articanava lo que corresponde, lo que pide, porque sé de su capacidad, de su profesionalidad. Pero hoy vos ves en las redes cualquier cosa, hermano, y como que de repente te vas. No sé si te pasa a vos... Y tenés que hacer de respetar en ese aspecto, ¿verdad? Ariel, te llama Faustino Mesa, presidente de una empresa. Ariel, quiero tu concurso. ¿Cuánto me cobras? Y, bueno, yo, $5,000, por decirte. Sí. ¿Qué tal de tarobán, dónde? O te dicen, no, no hay problema. Pero la mayoría de las veces chocas un poquitito. No, si fulano me cobra $1,000 nomás.
3: Pasa.
2: ¿Qué concepto tenés en ese aspecto? Porque hoy te vas y, no sé, venden cualquier cosa.
3: Sí, bueno.
2: Y te das un fiasco después. Y ¿sabes qué? Se compra lo vulgar, lo ordinario, el buroreí, para mí por lo menos. Hasta la inteligencia artificial. Hoy día le suplanta al locutor, que no es lo mismo, ¿verdad?
3: Bueno. Qué buen tema, qué buen debate, qué buena pregunta me hace Daniel, porque sí, lo vivo, hace tiempo lo vivo eso, que los clientes te preguntan un presupuesto, le pasas lo que vales, yo le paso lo que realmente yo creo que valgo, y muchas veces te dicen, no, te voy a avisar, o fulano me cobra tanto nomás. Yo particularmente trato de plantarme Aníbal, tengo mi presupuesto y bueno, y si no acepta, no acepta. Lo siento, no quiero tampoco regalarme.
2: Sí,
3: yo
2: señor.
3: Creo que pasa también con los comunicadores. Y tocaste un tema fundamental, la inteligencia artificial, porque también está generando una polémica o un debate con las composiciones. Porque hoy en día vos agarrás tu teléfono, pones una letra, un género y ya te compone todito.
2: Sí.
3: ¿Verdad? Lo mismo pasa con la locución. Necesito una voz latina, una voz masculina, y le pones y ya te hace todo. Pero ojo, ahí está también el profesionalismo de cada uno, ¿verdad? Nunca va a ser la máquina lo mismo que hace el ser
2: humano. Sí, señor, sí, señor, en eso coincidimos. La inteligencia artificial te va a hacer todo, pero no va a tener la emoción, no va a tener esa originalidad. Esa pausa, ese respiro, esa inflexión, qué sé yo. Es difícil, no, ¿verdad?
3: Imposible.
2: Es algo muy robotizado, digamos. Sí. Muy mecánico. Yo no compraría eso.
3: No, yo tampoco.
2: Yo no compraría eso. Y la gente se engaña a veces.
3: Hace poco me pasó algo similar porque yo hago jingles también. Y hice muchos jingles políticos en esta última temporada de los candidatos municipales. Y escuché que algunos utilizaban de la IA. Escuché, y se nota, obviamente se nota cuando es IA. Pero después terminan otra vez pidiéndote
2: sí,
3: música.
2: Sí, sí, sí, sí.
3: Pasa.
2: Señor. Sí, señor. Sí, señor. Bueno, para contratos de Ariel Articanava, número telefónico, ¿dónde le encuentran?
3: Muy bien, mi número es el 0981-806085. Y en las redes sociales sí que directo, Ariel Articanava. Y ahí vamos a contactar de forma directa para cualquier evento.
2: 15 años, casamientos, eventos importantes, fiestas.
3: Para todo.
2: Acontecimientos, aniversarios, todo.
3: Sí,
2: Ariel
3: señor.
2: Articanava. 0981
3: 806085.
2: Muy bien. La siguiente composición.
3: Bueno, muchísimas gracias. En primer lugar,
2: todavía no te despido, ¿eh?
3: Ah, no sé.
2: Vamos a seguir hablando después una vez más y después te despido.
3: Bueno, es un mix de polka paraguaya de grandes artistas como Luis Alberto del Paraná y Emiliano R. Fernández. Suena a continuación.
2: Ariel Articanaba.

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6: Bien, gracias Faustino, muy amable. Son las 10:14 ya en toda la República del Paraguay. Vamos a despedirle a Ariel Articanaba. Antes, algunas palabritas. Estamos conversando aquí. De paso, me dice, qué rica hierba. Hierba mate Colón, mejor imposible.
7: Deliciosa.
6: Y un producto noble de la Cooperativa Colonias Unidas Limitada. La Cooperativa Colonias Unidas Limitada va a estar en la Expo 2026. Nosotros vamos a estar también en la Expo. Desde este sábado ya empieza. Y hasta el 26 de julio. En vivo, en directo, para hablar con los protagonistas. Lastimosamente hubo una separación de la ARP con la UIP. La Unión Industrial Paraguaya no participa. Desde el año pasado no está participando. Hay un corte ahí. Vamos a ver si alguna vez pueden retornar, porque el pabellón industrial se vestía de gala durante la Expo, y hoy muchas empresas no están y no van a estar este año en la Expo, en la mayor feria internacional, lastimosamente. Pero la ARP sí está haciendo. No hay mucho ruido, para mí por lo menos no estoy escuchando bastante, o pareciera que la Copa del Mundo le está tapando a la Expo, ¿eh? Como que la Copa del Mundo y el tenis en Wimbledon también está opacando la Expo. Y el rally que también está aquí en nuestro país. Se está hablando bastante. Bueno, Ariel Articanaba. Estos temas con el Ángel Antonio, estas grabaciones de las cumbias románticas, sí, ¿ya fueron presentadas oficialmente o no?
8: Sí, sí, sí. Ya lo presentamos en otros medios de comunicación también, tanto en radio y televisión. Está teniendo muy buena aceptación, pero es nuevito. Prácticamente un mes recién que se lanzaron, y seguimos promocionando. Y hay que seguir promocionando sí o sí.
6: Sí.
8: De eso se trata. Entre paréntesis, antes que me olvide nomás, saludá a mi amigo Alberto Acevedo. a nuestro amigo
6: Alberto Acevedo.
8: Sus hijas están escuchando, Mayra y Sofi, en la ciudad de Luque, así que un saludo cordial para sus princesas. Uh-huh. Y para mi amigo también Luis Benza, que está escuchando también, desde la oficina, desde la Contraloría General de la República.
6: A la pucha, hay que estar bien, hay que estar bien ahí, ¿eh? Hay que estar bien ahí, ¿eh? Bueno, estas cumbias podemos escuchar en YouTube, ¿verdad?
8: En YouTube,
6: por favor. A escuchar después en YouTube, entonces.
8: Sí, le invitamos a la gente que visite mi canal.
6: ¿Son tres cumbias que grabaste ahora? ¿O no?
8: Cuatro en realidad.
6: Cuatro
8: cumbias, sí. Y está todito en las plataformas digitales y en YouTube para que puedan ver los videos oficiales.
6: Decime los títulos, por lo menos.
8: Sí, Ya Para Qué, con el Ángel Antonio. Pobre Corazón, con Carlos Montalvo. Y luego canciones como solista. Una historia prohibida y Que sea eterno.
6: ¿Esos son tuyas?
8: Sí.
6: ¿Creaciones tuyas?
8: Sí, creaciones mías. Así mismo.
6: ¿Hace música paraguaya, música también, latina, música
8: de todo,
6: cumbia?
8: Están toditos ahí.
6: ¿Sos versátil, Ariel, eh?
8: Versátil, sí, sí. Siempre trato de investigar un poco e incursionar. Porque no es fácil también meterse en campos ajenos.
6: Y locución, ojo. No, no hacer locución, porque tener una voz importante, poder conducir bien un espacio.
8: Sí, en algún momento de mi vida lo hice. Yo estudié en la Escuela Municipal de Locución con grandes profesionales.
6: Mira vos,
8: Y seguramente lo conocés, pero de seguro nuestro amigo, que en paz descanse, el profesor Gini fue
6: Ángel mi maestro, Antonio, sí. Gini Jara, sí.
8: El profesor Wilfrido también.
6: Sanabria.
8: Sí, por supuesto, fueron mis maestros.
6: Ajá.
8: Y bueno, ahí también me he formado. Cuando estaba acá, se incendió hace poco nuestro edificio del IMA, Instituto Municipal de Arte, acá en
6: Cuando
8: Asunción.
6: Estaba sobre Aedo.
8: Sobre Aedo, sí, ahí estudié.
6: Instituto Después Municipal de Arte, sí.
8: Ahí mismo.
6: Ah, ya. Y bueno, vamos a hablar en privado para contratarte y traerte aquí. Ya que te jubilaste hace poquito y vamos a ver si podemos comprar tu pase y traerte a la mañana.
8: Vamos, pues dale, pues. Vamos a hacer un segmento musical acá.
6: Sí, claro que sí.
8: Gracias, sí. Aníbal. Gracias por el espacio y por lo genial de persona que tenés y el... Como ser humano, muchísimas gracias.
6: 0981 80 60 85. Para contratos,
8: sí,
6: 0981 80 60 45.
8: 80 60 85.
6: A 80 60 85.
8: Sí, señor.
6: Para contratos de Ariel Articanado. ¿Algo más que agregar, Ariel, por hoy, por lo menos?
8: Nada más que agradecerle. Y bueno, a toda la gente que escucha Radio Nacional del Paraguay, que tengan un bendecido día.
6: ¿Te puedo pedir un favor?
8: Sí, señor.
6: ¿Me vas a decir no o sí?
8: Pásame tu alias.
6: Muy bien, ya me adivinó. Dijiste una cosa. Uh-huh. Y es lo que decíamos al principio, ¿verdad? Así como el Ángel Antonio hace 5 años y pico o un poco más que me invitó a un asado. Se haya pota al asado y nunca se hizo el asado, nunca. Y pasa el tiempo y bueno, no se realiza dicho encuentro. A mí me gustaría que me hagas un jingle.
8: Dale.
6: Como dijiste que haces jingle.
8: Sí, hago. Tengo un home studio y lo puedo hacer con muchísimo gusto. Me comprometo, luego ya haga.
6: Porque Andrea Valora también me dijo. Andrea Valora, sí te voy a hacer, me dice Andrea Valora. Después no sé quién más vino, sí te voy a hacer. Hasta ahora no pasa nada.
8: No, y decime, acá en vivo, por favor, en vivo, ¿de qué?
6: Buenos días, Paraguay, ahí.
8: Sin problema,
6: ya vamos está, a ya.
8: Voy a hacer y después te envío.
6: Bueno.
8: Pero sin mentir.
6: Sin mentir. Bueno. Ariel Articanava se despide con esta composición. ¿Qué escuchamos ahora?
8: Ver, no
6: otra
8: si
6: polca, otra polquita.
8: Poner por lo menos un pedacito de la paraguaya y ¿verdad? Sí se puede.
6: La paraguaya.
8: Gracias, Daniel.
6: Gracias por tu presencia,
8: gracias,
6: Ariel.
8: Martino. Bueno, y un saludo cordial.
6: Será hasta la próxima. La paraguaya, Ariel Articanava.

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0: nuestro gran amigo, abogado, cantante, el romántico de todos los tiempos, Quique Grona. Cantaba New York, New York. 10:31, estamos en la FM de Radio Nacional del Paraguay 95.1, el trabajo profesional de Faustino Mesa. La parte musical, Aníbal González Centurión en micrófonos, vamos hasta el mediodía.
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1: Muy bien, saludos para Julio Jiménez y para Juliet y para Mirna también, un saludo muy cordial. Gracias por estar en la sintonía de la FM de Radio Nacional del Paraguay. Director de Magazine Central, que se emite por Paraguay TV los martes a la noche. El 9 de julio de 2023 fallece en Asunción Saturnino Nino Espínola, guitarrista, cantante y compositor. Aquí recordamos a Nino Espínola, de Manuel Ortiz Guerrero y José Asunción Flores, Nerendá Bayú.

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Sergio Facchelli, quiéreme tal como soy. Hoy con temas que tienen que ver con canciones de antaño, canciones del ayer, recordando éxitos, grandes intérpretes. Hay un dicho, y tal vez usted no esté de acuerdo conmigo, pero yo siempre digo un dicho que a mí me gusta: todo tiempo pasado fue mejor. Todo tiempo pasado fue mejor. La música de antes para mí tiene contenido, tiene emociones, tiene verba. No lo que se escucha hoy día. Y pueden o no estar de acuerdo conmigo, ¿verdad? Pero a mí me gusta más la música de antes. ¿Por qué? Porque le podés enamorar a una dama, a una mujer, a una lady, a una señorita, a una cuñataí. Pero le doy, es cualquier cosa. No tiene contenido, no tiene letra, no tiene significado. Para mí, me puedo equivocar, puedo estar equivocado. Pero es mi razón, mi verdad, con decir que la música de antes tiene más contenido, emociona más, le podés enamorar a una mujer, le podés dedicar a una dama. Y la gente de antes, sí, tal vez esté de acuerdo conmigo, pero la gente de ahora, digan, ¿qué estás diciendo? Suelo ir los fines de semana a San Bernardino y escucho la música que escuchan los jóvenes. Por Dios, 24 horas de ahí, ta, ta, ta. Ni ellos entienden lo que escuchan. ¿Por qué? Porque están hablando ahí, gritan y se ríen. Porque la música es para escucharlo. ¿Qué dice? ¿Qué interpreta? ¿Qué mensaje? ¿A qué va dirigido el tema musical? Pero ni ellos escuchan. Y a mí me gusta escuchar la letra, qué dice, cómo lo dice. Bueno, en ese punto no vamos a estar de acuerdo. Tal vez. Me quedo callado. Vamos a la música. Estoy hablando con Oscar Recalde, quien se acopla ya en breve aquí en Buenos Días Paraguay, en la FM de Radio Nacional del Paraguay. Parece que tengo que agregarle un cero más a lo que estoy poniendo en el cheque. Vamos a la música.

0: 10:55 minutos. Estamos en la FM de Radio Nacional del Paraguay 95.1. Bueno, voy a aprovechar. Oscar Recalde, ¿cómo te va? Buen día.
1: Buenos días, Paraguay. Buen día, Eva. Un gusto saludarle a la audiencia, a vos y, por supuesto, a la directora, a la parte administrativa, la licenciada Ana. Muchísimas gracias. Y creo que esta incorporación, no sé si tendrá varios ceros más, pero por lo menos lo que tiene es muchas ganas más.
0: Bueno, yo tuve que poner un cero más y ahora me hiciste transpirar. Pero por fin se da la compra de tu pase para que estés integrando el equipo de Buenos Días Paraguay desde mañana, ¿eh?
1: Así mismo, si Dios permita que esto no tenga ningún revés, mañana a partir de las 9 de la mañana estarán escuchándome en vivo también junto a vos y ver qué hacemos, cómo desarrollamos la idea de Buenos Días Paraguay.
0: Y bueno, dame que te doy, entras por el medio, hago una triangulación, tiro el centro. Entrás como siempre a hacer un dribbling y meter un golazo a través de la 95.1.
1: Genial, súper bien. Y bueno, enviar una salutación muy importante a toda la audiencia, a algunos y muchos amigos que he conquistado a lo largo de este trayecto ya en la 95.1 y que ahora retomo el sendero para estar de 9 a 12 en Buenos Días Paraguay.
0: Desde mañana.
1: Así mismo, sí.
0: Gracias, Oscar. Nos encontramos mañana. 10:57, muy amable. Oscar Recalde, desde mañana va a integrar Buenos Días Paraguay, aquí en la conducción conmigo y con Faustino. Y bienvenido sea Oscar Recalde. Una canción más, recordando éxitos. 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

11:03. Ya en instante se acopla el compañero Víctor John Quiroga a reemplazar a Faustino Cafetino Mesa en la parte música. Vamos al encuentro de la música paraguaya. ¿Por qué te sonreí cuando siempre digo cafetino? ¿Te gusta, verdad? Bueno. El 9 de julio de 2014 fallece en Asunción Lorenzo Álvarez, violinista, compositor y director de banda. El violín romántico de Asunción. Murió a la edad de 87 años. Aquí su hijo Luis Álvarez, de Lorenzo Álvarez, alma y violín.

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Aquí cantaba Jairo, El Valle y el Volcán. 11:12, estamos en la FM de Radio Nacional del Paraguay 95.1. Vamos avanzando hasta el mediodía. Hoy hay partidos por la Copa del Mundo. Se juegan partidos importantes y de a poco va finalizando esta competencia mundial que trae consigo un montón de irregularidades, valga la expresión, y también de controversias, de tantos dichos. Cuartos de final que vamos a tener en el día de hoy. Por ejemplo, el partido Francia-Marruecos. Qué lindo va a ser el partido, ¿eh? Me imagino, supongo. A las 17, Francia-Marruecos. Mañana van a jugar España con Bélgica a las 16. Suiza. No, esto ya está. España con Bélgica. Lo de hoy voy a corroborar bien. Francia con Marruecos. A las 17. Yo tengo una fe enorme por Marruecos, ¿eh? Me gusta cómo juega. Hay jugadores muy veloces, muy talentosos en el equipo marroquí. A las 17 el partido, para alquilar balcones. Vamos a ver qué pasa. En fin. Y mucha plata, por sobre todas las cosas, para el campeón de la Copa 2026. Algo así como 30 millones de dólares. No, o 50 millones. Voy a corroborar bien también esto, ¿eh? Bien, Víctor John Quiroga, acompañado de Arnaldo Silvio, están ahí en sala de sonidos. ¿Cómo estás, Arnaldo Silvio? ¿Todo bien? Vamos a la siguiente canción. Adelante, por favor.

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Juan Pardo cantaba El Hombre del Norte. 11:30. 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

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Vamos a la música, Víctor John. Rigoberto Arévalo y su trío de siempre. Hoy estamos recordando a Rigoberto también. No hace mucho que nos dejó Rigoberto. Gran requintista, gran músico. Inclusive estaba haciendo su programa aquí en Radio Nacional del Paraguay los lunes. Y lo recordamos con cariño, con aprecio. El 9 de julio de 1935 nace en el barrio Varadero, Asunción, Guillermo Babi de los Ríos Céspedes, guitarrista, cantante y compositor. Babi de los Ríos hizo una composición, Che Barrio Cuemí, Rigoberto Arévalo y su trío de siempre.

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Guillermo Guido cantaba Qué linda estás. 11:44. Se está jugando también el torneo de Wimbledon. Mañana va a ser un partidazo. A mí me encanta el tenis. A Silvio también le encantan. Mañana un partidazo. 11:10 para alquilar balcones para los amantes del tenis. Van a jugar Novak Djokovic y Jannik Sinner. ¿Qué partido va a ser esto, eh? Sinner le ganó a Struff hace poquito en 3 sets seguidos y Djokovic en 5:15 en 5 sets le ganó a Félix Aliassim. Y mañana se juega la semifinal entre Jannik Sinner y Novak Djokovic, el serbio. Tiene todo para ganar Sinner porque juega bien, porque es rápido y aparte la juventud. Aparte la juventud, ¿eh? Entonces, hay que ver. También está la experiencia de Djokovic, que a sus 39 años sigue jugando y juega muy bien. Pero la juventud a veces hace más que un cuerpo ya cansado, deteriorado por tantos ajetreos. Por la rapidez del tenis que se juega hoy. 11:10 mañana, semifinal de Wimbledon. Y vamos a ver qué pasa. Bueno, una música más, mi querido Víctor. Y después vamos a saludar a la gente que está de cumpleaños.

Yo siempre te recordaré, cantaba Eddie Sierra. Bien, vamos a saludar a la gente de cumpleaños. Hoy están de parabienes Mari González, también Ladis Rojas, mi querido amigo Víctor Manuel Clemente Wilson Leguizamón. Felicidades, Víctor. David Quintana, Miriam Vega, Felipe Taipán, Sergio Godoy, Nilda Román, mi gran amigo Julio García, Mónica Sosa, Amada Ledesma. Están de parabienes. Para toda la gente que está de cumpleaños, celebrando algún tipo de acontecimiento, muchas felicidades y nuestro homenaje.

Felicidades, amigos, que pasen bien, éxitos. Nos estamos despidiendo por el día de hoy. En nombre de Faustino Mesa, Víctor John Julián Quiroga, está por ahí cerca Arnaldo Silvio Grau, Aníbal González Centurión, le decimos gracias por la sintonía. Mañana, la última entrega de la semana, a partir de las 9, ya con la presencia de Oscar Recalde, que va a estar conmigo. Y estaremos disfrutando de hermosas canciones en la última emisión de la semana. A partir de las 9, siempre a través de la FM de Radio Nacional del Paraguay. Ustedes fueron muy amables en escucharnos, en sintonizarnos. Gracias por esa fidelidad de siempre. Celebremos la vida, el amor y la amistad. Hasta mañana, amigos.

0: cerramos Buenos Días Paraguay con Aníbal González Centurión. Gracias por la sintonía. Hasta mañana. Dios mediante.
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3: 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La ministra secretaria ejecutiva de la Secretaría Nacional de Administración de Bienes Incautados y Comisados, Senavico, abogada Teresa Rojas de Jara, pone a conocimiento del señor Ramón Ibarra 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causa penal número 9621/2017, caratulada Luis Carlos Darrocha sobre ley 1340, asimismo se hace saber al afectado que la documentación relacionada, tanto la resolución como la tasación, se encuentran disponibles en la Secretaría General de la Senavico, cito en Tregnati 902, casi Campos Cervera, barrio Las Lomas de Asunción, teléfono número 021-603-360, la cual en su parte resolutiva textualmente expresa, artículo primero, ordenar el inicio de los trámites para la venta anticipada del hato ganadero perteneciente a la empresa Brisa Comexin Sociedad Anónima, con RUC número 800-509-40-4, administrada en el marco de la causa número 9621/2017, caratulada Luis Carlos Tarrocha sobre ley 1340, artículo 2, notificar a los afectados de conformidad a lo establecido en el artículo 18 de la ley número 7254/2024 para que contesten el resultado del avalúo en el plazo establecido. De no hacerlo, se tendrá como aceptado el mismo. Artículo 3. Comunicar a quienes corresponda y cumplido, archivar.
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8: Breve recordación de los medios del Estado paraguayo a Alejandro Cubilla. Nació en Asunción el 9 de julio de 1929 y falleció en Asunción el 16 de enero del 2016. Prestigioso director de banda, instrumentista, docente y compositor paraguayo. Siendo niño, se formó en la célebre banda de la policía de la capital. Estudió saxofón en la banda del colegio militar. Integró importantes agrupaciones, como la Orquesta Sinfónica de la ciudad de Asunción, la Banda Folclórica Municipal, entre otras. Fundó prestigiosos conjuntos, como la célebre y emblemática Banda Coihua, agrupación pionera en su género, Alex Kull y sus Caballeros del Jazz, entre otras agrupaciones de prestigio. Fue miembro de la Dirección de Cultura de la Municipalidad de Asunción y profesor de saxofón del Conservatorio Municipal de Música de Asunción. En esta institución creó el Paraguay Sax Club en 1995. Fue una persona congruente con sus ideas. Por eso, es un símbolo de la dignidad artística y personal.
9: Alejandro y su banda Coihua, paraguaya en la función.
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Guarania, patrimonio cultural inmaterial de la humanidad. Nació en el popular barrio asunceno de Punta Canapá, cuando el maestro José Asunción Flores buscaba un ritmo que se diferenciara de la polca paraguaya, buscando una expresión más reflexiva. La primera pieza de este género fue Jejuí. Posteriormente, el maestro Flores trabajó junto al poeta Manuel Ortiz Guerrero, creando grandes clásicos como India Inderendape Ayú. Sus características principales: ritmo, compás de 6x8 con un tiempo ralentizado y sincopado. Las letras poéticas y nostálgicas que hablan del amor, la naturaleza y la melancolía. Interpretada tradicionalmente con guitarra, arpa paraguaya y canto, aunque también se ejecuta con grandes orquestas sinfónicas. Las letras suelen estar escritas tanto en guaraní como en español.

Guaranía es un género musical popular con menores composiciones. Fue creado en nuestro país por el músico José Asunción Flores en 1925. El nombre fue propuesto por el mismo Flores luego de leer el poema Canto a la raza, 1910, de Guillermo Molinas Rolón, en el cual se utiliza el término con el que hace alusión a la región donde vivían los guaraníes.

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0: Buenas tardes, queridos amigos. Arrancamos así con la alegría, la energía y la buena onda de siempre, el programa de Mi Patria Soñada por la 95.1 FM Radio Nacional del Paraguay. 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Y arrancamos con la mejor música del mundo, la música paraguaya.
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2: Seguimos, queridos amigos, aquí por la 95.1 FM Radio Nacional del Paraguay, con mi patria soñada y con la mejor música del mundo, la música paraguaya y, por qué no decirlo, también la música foránea, que gusta mucho a la gente. 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

0: Gracias. Muchas gracias.
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0: Bien, queridos amigos, seguimos aquí por la 95.1 FM Radio Nacional del Paraguay con el programa de Mi Patria Soñada. 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Seguimos con la música, compañeros.
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1: Seguimos, queridos amigos, aquí por la 95.1 FM Radio Nacional en Paraguay, con mi patria soñada y con la mejor música del mundo, la música paraguaya y, por qué no decirlo, también la música foránea, que gusta mucho a la gente. 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

0: queridos amigos, seguimos aquí por la 95.1 FM Radio Nacional del Paraguay con el programa de Mi Patria Soñada. 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Seguimos con la música, compañeros.
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final del programa de Mi Patria Soñada el día de hoy aquí por la 95.1 FM Radio Nacional del Paraguay. Y nos despedimos con el agradecimiento profundo a toda la querida audiencia, a los compañeros de Sala Técnica y por supuesto a la UNIDA, Universidad de la Integración de las Américas, la UNIDA que nos presentó, como siempre, el día de hoy. Nos vamos con el compromiso de regresar mañana a las 14 en punto. Bendiciones para todos. Chau, chau, chau.

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4: Breve recordación de Radio Nacional del Paraguay a Cirilo Fretes Franco. Nació el 9 de julio de 1923 en Guarambaré y falleció el 19 de julio del 2012 también en Guarambaré. Instrumentista de vientos, clarinete y bandoneón, y compositor paraguayo. Se inició en la música en el año 1937 con la trompeta e integrando la banda de músicos de Guarambaré, su ciudad natal. Luego se trasladó a Asunción, donde formó parte de la banda del batallón scout de los Salesianos y de la banda de la policía de la capital. Fue uno de los propulsores de la Asociación de Músicos del Paraguay, junto a otros destacados colegas. En las décadas de 1950, 1960 y 1970, integró conocidas agrupaciones y dirigió la orquesta típica Huracán. En sus últimos años, se dedicó especialmente a la docencia. Es autor de conocidas canciones como Pueblo Yutí, Excombatientes, Flor de mi Ideal, A mi Pueblo y Amigos, El himno del Festival del Tacuareé, entre otras piezas populares.
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2: 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anticipada del hato ganadero perteneciente a la empresa Brisa Comexin Sociedad Anónima, con RUC número 800-509-40-4, administrada en el marco de la causa número 9621/2017, caratulada Luis Carlos 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
3: 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Breve recordación de los medios del Estado paraguayo a Alejandro Cubilla. Nació en Asunción el 9 de julio de 1929 y falleció en Asunción el 16 de enero del 2016. Prestigioso director de banda, instrumentista, docente y compositor paraguayo. Siendo niño, se formó en la célebre banda de la policía de la capital. Estudió saxofón en la banda del colegio militar. Integró importantes agrupaciones, como la Orquesta Sinfónica de la ciudad de Asunción, la Banda Folclórica Municipal, entre otras. Fundó prestigiosos conjuntos, como la célebre y emblemática Banda Coihuá, agrupación pionera en su género, Alex Kull y sus Caballeros del Jazz, entre otras agrupaciones de prestigio. Fue miembro de la Dirección de Cultura de la Municipalidad de Asunción y profesor de saxofón del Conservatorio Municipal de Música de Asunción. En esta institución creó el Paraguay Sax Club en 1995. Fue una persona congruente con sus ideas. Por eso, es un símbolo de la dignidad artística y personal.
4: Alejandro y su banda Coihuá, paraguaya en la función.
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0: Muchas gracias, queridos amigos.
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0: Gracias.
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seguimos aquí en Paraguayísimo, donde la musa inspiradora del programa será por siempre nuestra bella y querida música paraguaya, con un gran grupazo paraguayo para el mundo, Grupo Ñacendé. 41 años de éxitos nacional e internacional, logros de todo tipo, discos de oro, premiaciones, etcétera, etcétera. Un gran grupo paraguayo para el mundo. Quiero aprovechar para saludar a mi millonaria audiencia de todas las ciudades periféricas de Asunción, aquí lo que están en Asunción, en las colectividades de Buenos Aires, España, Estados Unidos, Brasil, Chile, Uruguay y de todo el mundo, a los que se están trasladando ya a sus hogares, en sus vehículos, en taxi, en vol, en los transportes públicos, etcétera. Donde ustedes están, nosotros con ustedes vibrando con la música paraguaya. Te lo decimos de todo corazón aquí en Paraguayísimo.

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6: 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Fleitas, con cédula de identidad número 7.838.718, así como de cualquier otra persona que pudiera tener interés, la resolución número 408 de fecha 6 de julio de 2026, dictada en el marco de la administración de bienes pertenecientes a la causa penal número 8.535/2020, caratulada Julio César Duarte Servián y otros sobre tráfico internacional de drogas y otros. Asimismo, se hace saber al afectado que la documentación relacionada tanto en la resolución como en la tasación se encuentra disponibles en la Secretaría General de la Senavico, cito, en Trenati 902, casi Campo Cervera, barrio Las Lomas de Asunción, teléfono 021-603-360, la cual en su parte resolutiva textualmente expresa: artículo primero. Ordenar el inicio de los trámites para la venta anticipada de los siguientes bienes administrados en el marco de la causa número 8.535/2020, caratulada Julio César Duarte Servián y otros sobre tráfico internacional de drogas y otros. Los mismos fueron incautados del interior del inmueble individualizado como vivienda familiar, finca, matrícula número 12.576. Cuenta corriente catastral número 29-416-23, ubicado en las calles Juana de Lara, entre Rubio Ñu y General Brugués, de la ciudad de Pedro Juan Caballero. Descripción de bienes. 1. Bicicleta tipo mountain bike marca Cube, modelo Reacción. 2. Bicicleta de ruta marca Cube, modelo A gris, color blanco con celeste. 3. Bicicleta de ruta marca Cube, modelo A gris, color gris con amarillo. 4. Bicicleta de ruta marca Jian, modelo Propel, color negro, blanco y rojo. 5. Bicicleta de acople Bai Coroniña, color rojo. 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
7: Breve recordación de Radio Nacional del Paraguay a Lorenzo Álvarez. Nació el 10 de agosto de 1926 en San Cosme y Damián, Itapúa, y falleció el 9 de julio del 2014 en Asunción. Fue un notable autor, compositor, director e intérprete de violín, también conocido como el violín romántico de Asunción. De amplia preparación y larga trayectoria profesional, fue un gran formador de músicos. Su hijo Luis y su nieta Patricia también son destacados artistas que siguen adelante con la tradición musical de los Álvarez. Es creador de Alma y Violín, Silbido Nocturno, entre otras músicas populares, y también poemas sinfónicos. Además de obras románticas, es autor también de la conocida música Adelante, Albirroja, Adelante, la canción más difundida, dedicada a la selección paraguaya de fútbol, con letra de Ángel Peralta Arellano.
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0: Breve recordación de Radio Nacional del Paraguay a Sofía Mendoza. Nació el 10 de julio de 1906 en Pilar, Ñeembucú, y falleció el 3 de julio de 1976 en Buenos Aires, Argentina. Cantante lírica, pianista y docente paraguaya de gran prestigio, inició sus estudios musicales en su ciudad natal, Pilar. Se formó en Buenos Aires, Argentina, y se perfeccionó en Turín, Italia. Realizó varias giras por el continente europeo. Tuvo destacados roles en importantes óperas y actuó bajo la batuta de grandes maestros como Tullio Serafín, Eric Kleiber, Ferruccio Caluccio, Alberto Castro, entre otros. También se presentó en los principales escenarios de Brasil y Argentina. En el año 1944, retornó definitivamente al Paraguay. Creó la Escuela Nacional de Canto, que se convirtió en la actual Escuela Municipal de Canto, que lleva su nombre. Fue una reconocida formadora de voces líricas. Entre sus discípulos se encuentran Óscar Carvalho, Ana María Casamayoret, Clotilde Valmeli, López Simón, por mencionar a algunos de ellos. Recibió varias distinciones por su calidad interpretativa y su gran labor como docente.
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Muy buenas noches, mi queridísima audiencia. Ella va a aprender pujarejina. Trataré de no hablar tanto y de poner más música hoy porque me está queriendo agarrar, parece la gripe, pero a chulea, chupajina. Getaja, uchevela, carulín, pojañaná, aire, té, limores, etcétera, etcétera. Ya ne poja paraguayete, yo voy chupajina de sanguirucuera. Y de esta manera, queridos amigos, estamos dando inicio a la programación de la fecha 9 de julio del año 2026. Ñanemba ete tetenonde, lo auténtico nuestro primero. Siempre por las ondas de Radio Nacional del Paraguay 95.1 FM, transmitiendo para el Paraguay y para el mundo entero. A Radio Nacional Upideña Mozarambí, Tetambué, Pucucué, ñane música y por la vida entero, otro música cuera, y peña neñe eje, yuque, azucaba. Seguir cuera, ñamuñe purujina, ñane programación con la mejor música del mundo, la música paraguaya. Pero homenajeando al inicio ya a este maestro de maestros, que fue don Pedro Isaías Penayo. Porque las efemérides que voy a ir leyendo, las biografías, recordando a quienes dejaron a sus pasos huellas imborrables para enriquecer nuestra cultura popular, quiero comentarles que el 6 de julio pasado, hace unos días nada más, se estaba recordando un aniversario más del nacimiento de don Pedro Isaías Penayo, bandoneonista y compositor. Y la primera música que escuchamos lleva mi nombre, Shirley, ya que la letra es de mi hermano Ino Torales y la música es de mi padre Juan A. Torales. En grabación por la gran orquesta típica inspiración con la voz de Reinaldo Arzamendia. Y recordar un poquito a los integrantes de esta agrupación, quienes ya pasaron a la inmortalidad, justamente la voz de la típica Reinaldo Arzamendia, el organista Héctor Asencio Delgado, y el director general, el maestro Pedro Isaías Penayo. Sobrevive a esta agrupación ícono entre las orquestas típicas, Alberto Vera, a quien envío un saludo fraternal. Yo sé que él me estará escuchando desde su residencia en San Lorenzo. Luego estábamos escuchando con la misma orquesta típica inspiración, pero con la voz de Shirley Torales, de Resaco Aranjiame, de Teodoro Salvador Mongelós, y Julián Alarcón. Y por último, una recordación muy especial al maestro Pedro Isaías Penayo, cuando le dije que yo quería grabar el tango, la comparsita, me dijo, ya grabata Shirley, y se pega con dele pura gente pido yo rendiero, ya yo topa japes, y se ve. Y, en fin, hicimos esa grabación, mostrando también que el artista paraguayo no tiene nada que envidiar de un artista extranjero, porque el maestro Pedro Isaías Penayo, con su bandoneón impecable en la comparsita, por supuesto con el acompañamiento en el piano de Alberto Vera, el teclado de Héctor Asencio Delgado, el técnico en sonido en esta grabación Humberto Sanabria. Esto se grabó en Estudios Tesón
y yo le puse la voz. Entonces, una recordación a mi querido amigo, a mi querido maestro Pedro Isaías Penayo. Él nació en Luque, la capital de, ¿cómo era? La República de Luque, como dicen los luqueños. Nació en Luque el 6 de julio de 1939. Estudió bandoneón con su padre y a los 10 años ya formó parte de varios conjuntos. A comienzos de la década del 50 se incorporó a la Orquesta Ispit, conocida más adelante como la Orquesta Nobel. Luego integró la Orquesta Típica Ideal de los hermanos Acosta. Actuó también un breve tiempo con Carlos Bordón, Domingo Germán y la gran Típica Vázquez. En 1970 formó parte de la Orquesta Perurimá de Mauricio Cardoso Ocampo y en 1978 de Los Príncipes del Compás, dirigida por Demetrio Orrego. Para el sello El Campeón participó de varias grabaciones con esta agrupación. Y en los últimos años formó su gran orquesta Típica Inspiración. Es también autor de varias canciones como Tu Falsedad, Una Polca para Mamá, Vana Ilusión, Cuando Tú Te Vayas, Sé Tu Pasico Uguamí, Jamás Volveré y otras. Doy gracias al universo haberme puesto en el camino del maestro Pedro Isaías Penayo, con quien compartí musicalmente, aprendí mucho con él, y recordarlo con esa sonrisa, con esa humildad que siempre lo caracterizó. Don Pedro Isaías Penayo pasa a la inmortalidad el 29 de julio del año 2024. Dentro de 15 días más o menos se celebrará entonces el segundo aniversario de su paso a la inmortalidad. Mi querida audiencia, tenemos mucho que contar hoy. 021-390-374 es el teléfono de la radio si se quieren comunicar para comentar cómo están pasando esta noche atípica, porque después de tanto frío, ahora tenemos, parece, un pequeño paréntesis. Muy agradable está la temperatura y más todavía si compartimos sentimientos iguales. Amor a lo nuestro, amor a nuestra música, a nuestro idioma. Y por supuesto, voy a empezar ya a saludar a mis asiduos oyentes. Desde la República de Luque, Burgos es su segundo apellido. Florencio Gavigán Burgos. A mi asidua oyente Eva Saldívar, espero que se manifieste, que me escriba al WhatsApp. Desde Casapá, Elba Leguizamón Báez. Hermelinda Ojeda, oyente, pero sin falta de la programación. Gilberto García, desde Sajonia. Magdalena Fernández, la nieta de Emiliano R. Fernández, también siempre en sintonía. En San Lorenzo está Viviano Domínguez. Y por supuesto, la Bohemia de Sajonia. La Bohemia de Sajonia, ya reunida alrededor del receptor a todo volumen en la casa del anfitrión de los Santos Leiva. Abrazo fraterno para la Bohemia de Sajonia y para todos mis oyentes. Voy a ir saludando a medida del transcurso del programa. 096-7025-70, si me quieren escribir al WhatsApp para conversar, para opinar, para dar alguna sugerencia o comentar algo que quieren que se comente también. Y vamos a recordar ahora, antes de irnos a la música,
a Alejandro Villamayor. Alejandro Villamayor, un gran arpista que pasó a la inmortalidad justamente el 8 de julio del año 1958. Alejandro Villamayor, arpista y compositor, nació en Carobemí, departamento del Guairá. Se formó en el arpa en su pueblo natal. Mientras yo le voy a pedir a mi querida mano derecha, la señora Adelaida, cariñosamente Mumi, que nos prepare ya el material del trío Melodía. Y vamos a escuchar, después de leer toda su biografía, vamos a escuchar Piririta, que es de la autoría de Alejandro Villamayor. En 1943, Alejandro Villamayor actuó en el Teatro Municipal dirigiendo su conjunto folclórico junto a José Asunción Flores y otros destacados artistas. En 1945 organizó un trío con las voces de Miguel Rivero y Tito Echagüe. Más tarde, el célebre y conocido dúo Rivero-Echagüe. Con este dúo realizó giras por Argentina hasta 1953. En ocasiones, Alejandro Villamayor formaba dúo con Santiago Cortesi. Fue un destacado virtuoso del arpa paraguaya, conocido en la década del 50 como el príncipe del arpa, y se lo consideraba como sucesor de Félix Pérez Cardoso. Es autor de polcas y guaranias como Piririta, Serenata de Adiós, Chipapirayú, Celina Gaona, Acacarayá, Cuñataí, Corapuy Ajeno, La Codiciosa, Tacuarú, El Yulunes, Aire Típico Paraguayo, La Última Cita y otras. Alejandro Villamayor falleció trágicamente en Asunción en el año 1958. El 8 de julio, para ser más precisos. Y estamos entonces recordando un aniversario más de su paso a la inmortalidad. Esta grabación que vamos a escuchar es la grabación del material Arpa Pucre y Poná, trío Melodía de Arpas, trío femenino. Graciela Corbalán, Perla Rojas, Shirley Torales. Tres mujeres y un solo amor, el arpa paraguaya. Y elegimos entre las 14 músicas que forman parte de este material, elegimos este tema de Alejandro Villamayor, Piririta. Y lo hicimos, trío de arpas, pero hicimos a dúo de voces el canto de Piririta. Si ustedes prestan mucha atención y escuchan la primera voz del arpa, pone su canto y le secunda la segunda voz del arpa. Entonces tratamos de hacer esta hermosa composición de Alejandro Villamayor, Piririta, en trío de arpas. Y vamos a escuchar ahora.

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1: Así estamos. Recordando a Dionisio, perdón, estábamos recordando a Alejandro Villamayor con uno de sus hermosos temas, Piririta, en grabación del trío de arpas Melodía, Graciela Corbalán, Perla Rojas y Shirley Torales, del material Arpapú Pona. En este mes de julio tenemos muchas recordaciones, muchas biografías y mucho, mucho que contar. El 5 de julio pasado se estaba recordando un aniversario más del nacimiento de Carlos Miguel Jiménez, escritor y poeta. Tal vez uno de los más grandes poetas que tuvo nuestro país. Él nació en Pilar el 5 de julio de 1914. Cursó sus estudios secundarios en el Colegio Nacional de Asunción. Fue calificado como el poeta de la unidad nacional por el mensaje de sus escritos. Inició sus actividades en la música junto a Julián Alarcón y su conjunto Los Veteranos en 1936 en Resistencia Argentina. En 1939 se radicó en Buenos Aires, donde comenzó sus primeras colaboraciones literarias con importantes compositores. Sus primeros versos en guaraní, con música de Emilio Bobadilla Cáceres, fueron Nembaeraminte Angélica y Xerendumí Ramonita. Regresó al Paraguay en 1946. Fue fundador y primer presidente de la Asociación de Escritores Guaraníes. Más tarde estuvo confinado en la cárcel de Peña Hermosa. Entre sus textos de guaraníes figuran Alma Vibrante y Mi Patria Soñada, con música de Agustín Barbosa, Florecita de Mi Cielo, Ocaraguamía Casayú, y En mi prisión de Esmeralda, con música de Emilio Bobadilla Cáceres. Herencia de tribu, con música de Miguel G. Rivero. Mi penumbra, con música de Acuña Romero. Entre sus creaciones para polcas están, con música de Toledo Núñez, Al corazón de mi reina. Con música de Bobadilla Cáceres, Golondrina fugitiva. A mi rosa dormida, Alondra feliz y Xesumí Marangatupe. Con José Asunción Flores, Punta Carapá, Cerratondive. Con Félix Pérez Cardoso, La Venus Cobriza. Con Prudencio Jiménez, y con Julián Alarcón, Nanagua. En el género de canción creó Ángel de la Sierra y Virgen y Flor con Emilio Bobadilla Cáceres. Ocaragua Boranjú y Xococuén Boranjú con Julián Alarcón. Seibotimombirí con Castro. Flor de Pilar y Sobre el corazón de mi guitarra con Agustín Barbosa. Afectado por la ceguera y en la miseria, pasa la inmortalidad el 29 de agosto del año 1970 en Asunción. Y como ya les conté en programas anteriores, tuve el privilegio, el universo hizo que yo tocara las manos de Carlos Miguel Jiménez, de ese saludo fraternal, pero yo tan jovencita no estaba dimensionando que estaba delante de un grande

Yo dice, me voy y me dice, Carlos Miguel, ¿cuál será? Yo dije, Sirley. Él estaba sentado en una esquinita con su saquito azul, parece que le veo todo, y su traguito al lado. Y él se levanta y yo le me pasa la mano, nos tocamos. Y fue un minuto, un momento que yo no estaba midiendo todavía la magnitud. Ahora, por supuesto, me doy cuenta de que el universo fue generoso conmigo al permitirme estrechar las manos. Y creo que fue la primera y última vez que ya lo he visto, porque ya muy pronto ya pasó después él a la inmortalidad. Y conversamos un ratito, me preguntó algunas cosas, un señor muy culto, por Dios, la cultura en persona. Y recordar así con tristeza, eso de morir en la miseria, que se le cortó la luz, que se le cortó el agua, que esto, que lo otro. Inclusive él también tuvo prisión por sus ideales, estuvo en la cárcel de Peña Hermosa. Pero su legado en composiciones ya lo hace inmortal. Desde Ñanemba Tetenonde, manteniendo viva la memoria de estos grandes. Ahora me estoy refiriendo a Carlos Miguel Jiménez. Y vamos a recordarlo y honrarlo con tres de sus composiciones. Del material Imomorambúa Purajei, dúo de voces de Shirley Torales y Alberto Guaraní, vamos a escuchar Golondrina Fugitiva, letra de Carlos Miguel Jiménez y música de Emilio Badilla Cáceres. Y a continuación del material Tu Ramo de Flores, Alberto Guaraní, voz y estilo, vamos a escuchar Florecita de mi Cielo, una guarania de Carlos Miguel Jiménez y Emilio Bobadilla Cáceres. Y a continuación, Ángel de la Sierra, una polca de Carlos Miguel Jiménez y Emilio Bobadilla Cáceres.

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La gente se está comunicando al 021-390-374. Desde Villeta nos acaba de saludar la señora Ida Mora. Dice que es una asidua oyente de la programación y por supuesto envía su voz de aliento, su voz de fuerza para que Yanemba Etetetenonde siga vigente. Y me comenta la señora Ida Mora que ella es prima del arpista, del arpista Silvio Mora. Así que muchísimas gracias, señora Ida, por esta comunicación. Y por supuesto, vamos a tratar de hacer cada día un poquito mejor el programa para que llene las expectativas de nuestros queridos oyentes. Nelson Ayala me acaba de escribir al WhatsApp, recuerdo 0961-702570, para la gente que se quiera comunicar. Dice que ya está prendidísimo también a la programación. Nelson Ayala es un amante del folclore, un colaborador de los músicos, siempre está presente en todos los eventos solidarios para compartir y para apoyar al artista. Así es que muchísimas gracias, Nelson Ayala, por estar siempre cerca de Ñanemba Etetetenonde. Me acaba de escribir también, está en la Bohemia de Sajonia justamente, Nelson Marín. Y me hace llegar esta invitación que yo hago pública, ahora hago pública a través de la programación para toda la gente que gusta del folclore. Dice así: se viene la fiesta del fuego. Acción Cultural te invita a vivir una experiencia inolvidable con lo mejor del folclore fusión junto a grandes artistas nacionales e internacionales. Sábado 11 de julio en el Centro Cultural del Puerto Asunción. En vivo, Bohemia Urbana, Yuayú Cuarteto, Cambacuá, Ajo, un grupo que viene de Corrientes, Argentina, De Pomberos, Ricardo Flecha, Jorge Ramos, gran actor, Yaguajú, Rocío Robledo, Giovanni Mbae. Muchos artistas, y me cuenta Nelson Marín que él va a estar dibujando caricaturas, en vivo a la gente que se llega hasta él. Él va a estar con todo su equipo de pintura para inmortalizar ahí a quien quiera acercarse con una caricatura con su propia firma, Nelson Marín. Entonces estamos todos invitados a compartir este momento. A partir de las 15 horas ya empieza la fiesta del fuego en el Centro Cultural del Puerto de Asunción. Muchísimas gracias, Nelson Marín, también por hacer llegar esta invitación que ya la hago pública a través de la programación. Y por supuesto, alentando a la gente que se acerque a ti para inmortalizar en una caricatura su rostro. Éxitos y nos vemos entonces el sábado en la fiesta del fuego. Vamos con más música, mi querida audiencia. Y del material Eterna Primavera, vamos a escuchar tres temas que me pertenecen. Primero escucharemos Brindo. Esto me pertenece en letra y música. A continuación, Tres Perlas, letra y música también mía. Y
Eterna Primavera, letra mía y música de Alberto Guaraní. Mi querida audiencia, Brindo es un tema que es una composición musical, porque ya le puse música después, pero primero fue un poema y lo escribí después de la pandemia, porque sabemos que la pandemia nos tocó muy hondo a todos, de una u otra forma, a algunos muy de cerca y a otro no tan de cerca, pero sí también se hizo sentir. Y después de ese momento dramático que pasamos todos en el año 2020, ¿verdad? Principio del 2021. Entonces escribí yo este poema al que le puse como título Brindo. Luego le puse la música y llevamos a la grabación. Ya fue grabada por... Justamente yo la grabé con... en el sello discográfico Guarania. Y más tarde ya fue grabada también por Alberto Guaraní en su material Alberto Guaraní Internacional. Y a continuación, Tres Perlas, una composición musical también que y justo con la señora Hombre Uba, ella para una sepa inspiración, porque ella ocupa pango y oír más la poesía, la música con entero y peonceje y osesa antes con bombero y sahei. Bombero con entero y peonceje y gojae. Y bueno, y entonces, por supuesto, Tres Perlas es una alegoría a mis tres niñas, a mis tres hijas, que un poema que escribí con todo el sentimiento, con todo el corazón. Y la última que escucharemos es Eterna Primavera, porque nuestra vida, mis queridos amigos, tiene que ser siempre una eterna primavera. Cada día que vemos nacer, volvemos a nacer nosotros con ese día. Cada día al despertarnos, dar gracias al Señor por esa bendición de permitirnos disfrutar de su magnificencia, de su bondad, de su misericordia. Entonces, nuestra vida, queridos amigos, tiene que ser siempre una eterna primavera. Y ese es el nombre que yo le puse a esta composición, y Alberto Guaraní le puso música. Él también ya grabó en su material Alberto Guaraní Internacional. Y espero que les guste, mis queridos amigos. Entonces vamos a escuchar estos tres temas del material Shirley Torales Canta a la Vida y al Amor. Eterna Primavera es el nombre del material.

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